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3: Feliz primero de septiembre, praying over new blessings y mucha alegría este mes de septiembre para ti y tu linda familia. Se celebran ya las fechas de la independencia de muchos países como México, en Centroamérica, fiestas patrias. Gracias a Dios y a ti nos escuchamos en más de 40 ciudades en el país y empezamos con esta advertencia muy importante para nuestras familias que nos escuchan en el sur de Texas, ya que se aproxima la tormenta tropical Edward. Y aquí Noticias Telemundo con más información.
4: Millones de tejanos están bajo alerta de tormenta tropical de Edward. Desde ya, 6 condados en el área de Houston están bajo vigilancia de inundaciones, ya que el sistema podría dejar lluvias torrenciales.
5: Landfall is expected Tuesday afternoon near Chambers and Jefferson counties. At the time of landfall, we expect 60 mile per hour winds, and we expect a storm surge of 2 to 4 feet in Chambers and Jefferson counties.
3: Se espera que la tormenta llegue a Texas este martes próximo, familia. We pray for the protection of our familias tejanas, yes, especialmente in H-Town, sending y'all lots of love and blessings. Ahora nos vamos a los deportes, familia. The GOAT, la cabra, Lionel Messi, Eddie. Come on, bro, you can't deny it, bro. He is the greatest. One of the greatest of all time, if not the greatest, bro. Lionel Messi anunció su retiro de la selección argentina después de 21 años representando a su país. Debutó con la selección mayor en el 2005 y se despide como el jugador con más partidos y más goles en la historia de Argentina. Wow. Checa el dato, 207 games played para la selección con 125 goles, bro.
6: Wow.
3: I don't know if that's ever going to be matched ever again.
7: ¿Cuántos
3: de esos goles fueron penales?
2: Exactamente, no sabo. Tú sí sabes, no sabo.
3: Y los trofeos, Messi lo ganó prácticamente todo con la selección de Argentina. Copas Américas, el Mundial Qatar 2022, el Mundial Sub-20 en el 2005 y la medalla de oro olímpica en 2008. Messi a sus 39 años de edad. Eddie, ya te quiero ver a ti, güey. Moviéndote como Messi at 39 years old. True, compitas. Y ahorita andas todo lesionado.
7: Yeah, I'm all sore.
3: With your Sunday League team de los Cuervos, güey, no manches. Pero a sus 39 años de edad se retira.

0: de la selección de Argentina, pero su legado vivirá para siempre. Very controversial player, you may like him, you may hate him, whatever it is, but mis respetos, bro. Sigue jugando para el Inter Miami, donde este fin de semana anotó 4 goles.
1: What?
0: My man's on fire. Y en México, Rafa Márquez nombra a Andrés Guardado como su asistente en la selección mexicana. That's gonna be a dope tag team right there. Y estarán encargados de preparar a la selección de México para el Mundial del 2030. Super excited for that.
1: I actually have hope.
0: Yes, I got hopes too, kid. Coming up next, tenemos el tema de hoy. I get it, your boy show. Easy.

0: Vamos a arrancarlo con altura.
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1: Prepárate, en menos de 10 minutos viene el tema de hoy. We are here to help you out. Cualquier dilema que estés pasando, ya sea de relación, con tus hijos, you just need that extra advice or wisdom. Tal vez personas ya han pasado por esto. Mándanos un mensaje vía DM on Instagram at Shaboy Show and we'll help you out. Ánimo.
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A mí dime ahora el tema. Este marcito que está acá no es el mismo. No es el mismo que yo conocí. Y no me encanta. Así que si no va a estar el que yo conocí al principio, no lo quiero. Yo creo que ya.

0: está chambeando, tratando de hacer lo mejor por su hija. She probably already feels guilty that she's not there all the time. So she needs to know this. ¿Qué tal si la morrita sale embarazada, güey?
1: Yep.
0: And then what are you gonna do? ¿Qué harías tú en esta situación? Dinos.
2: Slide into our DMs.
3: Sup, baby?
2: And send us a voice message on Instagram @ShaboyShow. 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

0: La Yesenia nos acaba de decir que ella también le dijo a la vecina y la vecina no la creyó. Uh-huh. Entonces, ¿para qué te metes en los pedos de otras personas, güey? Hay demasiados pedos en nuestras propias familias.
1: Para ayudar.
0: Para andar preocupándonos de la vecina, del vecino, nomás porque te mandan a chiflar a tu Mauser y le hablan a la policía y arruinan el party.
2: I'm like, how come my mom didn't believe the vecina? Damn.
1: She did or didn't?
2: She did, but how come she didn't? Like, you know, like, no, mija santa. Like, no, hombre, se la creo.
1: So when the vecina read it, cuando te vio de morrita haciendo algo que no deberías.
2: Yeah.

0: Coming up next on Shaboy Show.
1: Tendremos la conclusión del tema de hoy. Además, después de eso, celebrity chisme, mega escándalo has broken out in the Quintanilla family, bro. It is wild. The tie is next.
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0: Somos el Shiboy Show. Bienvenidos a la conclusión del tema de hoy. ¿Qué harías tú en la situación de nuestra linda redescucha anónima? No sabe si decirle a su vecina lo que cachó haciendo a su hija de 14 años de edad. So, su vecina is a single mom, está trabajando casi todo el día, y la hija de la vecina tiene 14 años. When she comes home, recently ha estado trayendo a un chavito a la casa. They're making out and smoking weed in the backyard. Y nuestra radioescucha hasta grabó video de esto. Y ahora no sabe si decirle a la mamá o no de lo que está haciendo su hija cuando no está en la casa, porque they don't have the best relationship. La vecina called the cops on our listener for throwing a party too late into the night.
1: Yeah. Let me just tell you. Uh-huh. Una, que no sea metiche. Dos, se va a ver muy mal, güey. ¿Cómo que grabó a una niña menor de edad, güey?
0: No, yeah,
1: that's hella creepy, bro. Yo si fuera el papá, güey, o la mamá, diría, ¿por qué estás grabando a mi hija de 14 años?
2: Es su novio.
1: Exactly.
0: But do you say something or do you not? Joles, dímelo.
3: So I would like for somebody to tell me that my daughter is doing that, because let's think about this as a parent, not as a chismosa neighbor or nothing like that. As a parent, you want to be there for your children and be able to help them before it gets worse.
0: Sí,
3: because
0: correcto.
3: Later on, she's not going to do weed. She's going to do crystal meth. She's going to probably do some other drugs that get her higher than weed. I would love for somebody to tell me. I don't care if we had drama or not in the past.
0: Estoy de acuerdo contigo, Joles. Como padre de familia, a mí me encantaría que alguien me lo dijera. And I'm giving you freedom right now. Tú que nos estás escuchando ahorita. You've seen my daughters on our Instagram. Cuando crezcan, si las ves haciendo algo malo o algo por el estilo, de volada. Mándame fotos, videos to my DM at Edgar Isotelo or at Shiboy Show. I have a

0: Qué tremendo escándalo se está armando la familia Quintanilla. And it honestly breaks my heart, man, to see this go down. Se rumora que Ivy Quintanilla, el hermano mayor de Selena Quintanilla, en paz descanse, está demandando a su propia hermana Suzette Quintanilla. Wow. Los rumores apuntan que es una demanda millonaria. Supuestamente el conflicto habría estallado tras descubrirse que, allegedly, Suzette estaría buscando vender 50% del patrimonio musical y comercial de Selena. Again, these are just rumors, son rumores. No sabemos si esa parte sea cierta. Pero vamos por partes. Ivy Quintanilla está demandando a su hermana Suzette, esa es la pregunta. Eso sí es cierto. That is a fact, y él mismo lo confirmó en sus redes sociales, que sí la está demandando. Here's what AB's official statement says. You can also read it on our Instagram and Facebook page at Shaboy Show. Let me read it to you por partes. Dice, AB says, yes, there is a lawsuit related to Suzette Arriaga, his sister, as well as to facts and circumstances related to my father, Abraham Quintanilla.
1: Wow.

0: Show. Ahí viene la nota loca de hoy. Y va para ti si te gusta echar pleito mientras vas manejando. Luego te enchilas. Yeah. And you start honking and flipping people off.
1: Yeah. It's not flipping people off, just reminding them, hey, compa, you're number one.
0: Yeah. You know, when somebody cuts you off and stuff like that. This nota loca is gonna make you think twice about getting into any road rage ever again. Detalles en minutos.
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1: 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Iván aquí con el reporte del tráfico. Se reporta falta de estacionamiento por la fiesta de 15 de Cami.
2: Noticias de último minuto. Afirman que hay espacios al frente de la casa de Iván.
1: Noticia de último minuto. Iván está cobrando por el estacionamiento.
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1: Tendremos la tóxica hotline for your Tuesday, familia. ¿Quién quieres nominar como el más tóxico o tóxica en tu vida? They could be somebody at work, in your family, an ex, tu pareja, tus chiquillos. Slide into our DM on Instagram at Shaboy Show. Let us know a quién quieres nominar como el más tóxico o tóxica in your life.
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3: Feliz primero de septiembre. Praying over new blessings y mucha alegría este mes de septiembre para ti y tu linda familia. Se celebran ya las fechas de la independencia de muchos países como México, en Centroamérica, fiestas patrias. Gracias a Dios y a ti nos escuchamos en más de 40 ciudades en el país. Y empezamos con esta advertencia muy importante para nuestras familias que nos escuchan en el sur de Texas, ya que se aproxima la tormenta tropical Edward. Y aquí Noticias Telemundo con más información.
4: Millones de tejanos están bajo alerta de tormenta tropical de Edward. Desde ya, 6 condados en el área de Houston están bajo vigilancia de inundaciones, ya que el sistema podría dejar lluvias torrenciales.
5: Landfall is expected Tuesday afternoon near Chambers and Jefferson counties. At the time of landfall, we expect 60 mile per hour winds, and we expect a storm surge of 2 to 4 feet in Chambers and Jefferson counties.
3: Se espera que la tormenta llegue a Texas este martes próximo, familia. We pray for the protection of our familias tejanas, yes, especialmente in H-Town. Send y'all lots of love and blessings. Ahora nos vamos a los deportes, familia. The GOAT, la cabra, Lionel Messi. Eddie, come on, bro, you can't deny it, bro. He is the greatest. One of the greatest of all time, if not the greatest, bro. Lionel Messi anunció su retiro de la selección argentina después de 21 años representando a su país. Debutó con la selección mayor en el 2005 y se despide como el jugador con más partidos y más goles en la historia de Argentina. Wow. Checa el dato, 207 games played para la selección con 125 goles, bro.
6: Wow.
3: I don't know if that's ever going to be matched ever again.
7: ¿Cuántos
3: de esos goles fueron penales?
2: Exactamente, no sabo. Tú sí sabes, no sabo.
3: Y los trofeos, Messi lo ganó prácticamente todo con la selección de Argentina. Copas Américas, el Mundial Qatar 2022, el Mundial Sub-20 en el 2005 y la medalla de oro olímpica en 2008. Messi a sus 39 años de edad. Eddie, ya te quiero ver a ti, güey. Moviéndote como Messi at 39 years old. True. Compitas, y ahorita andas todo lesionado.
7: Yeah, I'm all sorry.
3: With your Sunday League team de los Cuervos, güey, no manches. Pero a sus 39 años de edad se retira de la selección de Argentina, pero su legado vivirá para siempre. Very controversial player. You may like him, you may hate him, whatever it is, but mis respetos, bro. Sigue jugando.

0: jugando para el Inter Miami, donde este fin de semana anotó 4 goles. My man's on fire. Y en México, Rafa Márquez nombra a Andrés Guardado como su asistente en la selección mexicana. That's gonna be a dope tag team right there. Y estarán encargados de preparar a la selección de México para el Mundial del 2030. Super excited for that.
1: I actually have hopes.
0: Yes, I got hopes too, kid. Coming up next, tenemos el tema de hoy aquí en It's Your Boy Show. Easy.

0: Tendremos el tema de hoy. Let's help out our listener que trae un dilema con su vecina y la hija de la vecina, who's just a teenager. Major drama going down. ¿Qué harías tú en su situación? Find out what's going on next.
1: En Charming escuchamos que no deberías hablar sobre ir al baño en público. Entonces decidimos cantar sobre ello.

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2: Tendremos la conclusión del tema de hoy. Además, después de eso, celebrity chisme, mega escándalo has broken out in the Quintanilla family, bro. It is wild. Detalles next.
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Qué tremendo escándalo se está armando la familia Quintanilla. And it honestly breaks my heart, man, to see this go down. Se rumora que Ivy Quintanilla, el hermano mayor de Selena Quintanilla, en paz descanse, está demandando a su propia hermana Suzette Quintanilla. Wow. Los rumores apuntan que es una demanda millonaria. Supuestamente el conflicto habría estallado tras descubrirse que, allegedly, Suzette estaría buscando vender 50% del patrimonio musical y comercial de Selena. Again, these are just rumors. Son rumores. No sabemos si esa parte sea cierta. Pero vamos por partes. Ivy Quintanilla está

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0: cada uno de ustedes, damas y caballeros. ¿Cómo están? Te saludo a tu amigo, tu servidor, Iván López. Ya listísimos para un episodio más del Digital Morning Show, donde la vamos a pasar increíble. Vámonos rápidamente con saluditos a través del WhatsApp de Digital. Bueno.
1: Hola, Iván. Soy Rosa Pau. Saludos del colegio en Gutenberg.
0: Saluditos.
1: Iván López, mi locutor favorito. Hoy es miércoles y me toca que haces de músicas. Oye, Iván.
0: Muy bien.
1: ¿Cuál es el animal más antiguo? La cebra, porque es blanca y negra.
0: La cebra, porque está en blanco y negro. Muy bien, Rosa Pau, saluditos. Me gustó. Hola. ¿Sí?
2: Vamos tarde.
0: ¿Ya van tarde? Desde temprano.
2: Y mi amo Isabela.
0: Eso, Isabela.
2: Mi mamá, mi Pacho y mi mini Chuy.
0: ¡Ya, Chuy! ¡No!
2: ¡Ay!
0: ¡Ay, Pacho y Chuy, no! Oiga, oiga, por cierto, ¿Hoy es miércoles? ¿Sí? Hoy es miércoles de chilaquiles al 2x1 en Sabor a Cielo Laredo, Texas, a un ladito del 35-7901 San Darío Avenue, para que aproveche ahorita que deje sus bendis en escuela. Váyase por sus chilaquiles, que no se les olvide, ¿va? Bueno.
1: Hola, Jimena, y le mando saluditos a mi papá y a mi hermana y a mi mamá. Y va, la primera escritora favorita, que es Mino Chuy. Y le mando saludos al Pancho. Y le mando saludos al Colegio Royal. Bye.
0: Eso, muy bien, excelente, saluditos, gracias. Bueno, a ver, rápidamente, antes de continuar con más saludos, les voy a platicar la dinámica el día de hoy. Y es que...
3: No me quiero bañar, no me quiero bañar.
0: Esa no es la que estaba, te pedí, producción. Esa no es la que te pedí.
3: No me gusta el jabón.
0: Pero bueno, la dejamos.
3: Chida, me siento mejor.
0: No me quiero bañar, no me quiero bañar. Así cochino me quiero quedar. Bueno, dicen que en todas las familias hay una persona que no le gusta bañarse. La dinámica del día de hoy es: dime a quién no le gusta bañarse de tu familia, en tu casa. Puede ser tú, puede ser tu papá, puede ser quien tú quieras. Tú dime a quién de tu familia no le gusta bañarse. A través de WhatsApp de Digital, envía tu mensajito de audio.
4: Con las moscas vas a andar.
0: No, esa no era la que yo decía, producción. Eso, pero bueno, ahorita buscamos otra. Ahorita buscamos otra rueda que quede más padre Unix. Pero dime, ¿quién no le gusta bañarse en tu familia o en tu casa? Va a ser la dinámica del día de hoy, ¿va? Venga, vámonos con más saluditos por acá en el WhatsApp de Digital rápidamente. Bueno.
5: Hola, Iván.
0: Hola.
5: ¡Ay, qué amor!
0: Hola, Teo, ¿cómo estás?
5: Ya llegamos tarde.
0: ¡Ya va tarde, Teo!
5: Bye, me llamo
0: Teo,
5: Iván.
0: Eso, Teo, muy bien. ¡Gracias! ¡Eso! ¡Eso! ¡Eso! ¡Muy bien! ¡Hoy se queda! ¡No, hoy no! ¡Hasta el viernes!
5: ¡Hola, Iván! ¡Soy Alisa!
0: ¡Hola, Alisa!
5: Quiero que le mandé saluditos a mi escuela Roberto
0: Gisartos
5: y sacaste la basura. ¡Bye!
0: ¡Eso, bien! ¡Saludito! ¡Hoy no! ¡Al viernes! ¡Un
5: Pancho!
0: ¡Un Pancho! ¡Hasta el viernes! Me toca sacar la basura otra vez. Ya el del martes fue misión cumplida, ¿sí? Sí, saqué el bote de basura, se lo llevó el señor del bote de basura. Hasta el señor del camión de la basura, la verdad, se bajó, aplaudió, dijo: Iván, bien hecho. Bien hecho. Le dije: ¿cómo no se baja cuando se me olvida, señor? ¡Bájese por el bote, por favor! No ve que me van a regañar, pero bueno. Sí, hizo lo que se puede, ¿verdad? Dice por acá, Iván, saludos por favor a mi sobrino Sofía, Guillermo, Valentina y Leonardo Cerna. Dice Raimundo Ramírez, y se los quiero mucho, de su tía Nana y a mis hijas Renata y Fernanda Barraza, que las amo. Dice por acá, feliz regreso a clases. Eso, muy bien, saluditos, gracias por estar por acá en sintonía. También saludos para Raymond, que va a la escuela. Dice saludos a Raymond, Victoria y Dieguito, que ya están en la escuela. Saluditos también por acá. Dice Oliva, buenos días. Saluditos para Mara, saludos en cabina, saluditos Mara y a toda la banda que está en sintonía el día de hoy. Dice: Iván, buenos días, hoy es el cumpleaños de Daniel Contreras, 6 años, un happy birthday, que se porte bien. Dice: no quería ir a la escuela.

0: Ya merito llegamos a la escuela. Oye, saluditos, creo que sí, también para Daniel Contreras, celebrando su cumpleaños número 6 el día de hoy. Le cantamos un happy birthday a la cuenta de 3. 1, 2, 3. Happy birthday to you. Happy birthday to you. Happy birthday, happy birthday, happy birthday to you. 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Por supuesto que sí. Vámonos rápidamente con el chiste del día.
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0: ¿Ya conté el pegamento? No, ¿verdad? A ver, había una vez un perrito que se llamaba Pegamento. Se cayó y se pegó. Porque Pegamento, ¿qué hace el Pegamento? Se pega, ¿no? Entonces sí. ¿Ya lo había contado, producción? ¿Hace poquito? ¿En serio? Bueno, otro igual, ahí va, por el Pegamento. ¿Tú sabes por qué una señora se lleva Pegamento a un restaurante? Porque va a romper la dieta. ¡Ah! Como si con el Pegamento la va a pegar, ¿verdad? ¿No? ¿Tampoco? Ok, bueno, vámonos con un corte rapidísimo de regreso para escuchar los audios que ya teníamos a través del WhatsApp de Digital. La dinámica del día de hoy: dicen que en todas las familias hay una persona que no le gusta bañarse. Platícame, ¿quién es esa persona de tu familia? ¿A quién no le gusta bañarse? Me platicas ahí a través del WhatsApp de Digital. Si tú dices, no, Iván, yo no, yo sí me baño, yo sí. Entonces, échale la culpa a alguien más, ¿ok? Va, regresamos en el Digital Morning Show con Iván López.
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0: canción. Tampoco era esa. Tampoco. ¿Qué te pasa? ¿Qué te pasa? Perdón. Ay, qué pena. Una disculpa. La dinámica del día de hoy es, dicen que en todas las familias hay una persona que no le gusta bañarse. ¿Quién sería esa persona en tu familia? Platícame a través de WhatsApp de digital. Si tú dices, Iván, no, yo sí me baño. Bueno, échale la culpa a alguien, a tu papá, a tu mamá, a quien tú quieras, a través de WhatsApp de digital. Porque si luego dices que no, que todos se bañan, entonces el que no se baña es tú, ¿ok? Porque dicen que de perdido una persona en cada familia, ¿eh? Échale la culpa a quien tú quieras y tú dices, no, a mí sí me gusta bañarme, a quien tú quieras. 956-566-5576 es el WhatsApp de digital traído a ti por Viamma Law Firm, los meros meros para los accidentes. ¿Te chocaron? 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Bueno.
1: Buenos días.
0: Hola,
1: mi nombre es Samantha.
0: Hola, Samantha, ¿cómo estás?
1: Hola, buenos días, mi nombre es Raimundo Yepes.
0: Hola, ¿cómo estás?
1: ¿Cómo estás?
0: ¿Cómo estás? ¿Cómo estás?
1: Hola, amiguito.
0: ¿Sí?
1: Yo se quiero bañar en mi casa, es mi hermano de al medio.
0: ¿Es tu hermano que
1: se quiere bañar? No me quiero bañar, Iván. Soy un cochino.
0: ¡Ay, ay, ay!
1: No me gusta bañar.
0: No me quiero bañar. No me quiero. Ah, no, tampoco. Ya ve, señora. Ya ve. Ah, entonces es de familia, ¿eh? Muy bien. Bueno,
1: Iván.
0: Hey, vale.
1: A mí no me gusta bañarme.
0: No te gusta bañarte, no, hombre, ves, muy bien.
2: Hola, Iván, soy Evelyn.
0: Hola, Evelyn.
2: Y a alguien que no le gusta bañarse en mi casa, soy yo.
0: ¿Es tú?
2: No, ay, saluditos, quiero un mini chuy. Iván López, mi locutor favorito.
0: La sinceridad de todo, eso es lo bueno. Muy bien, gracias.
3: Hola, Iván, sí, soy Ligadito.
0: Hola, Evelyn.
3: Tienes un buen día. Te quiero mandar saludos a mi papá, están volando en North Dakota. Iván, te pensé contar, favorito. Saludos a mi mamá, me voy a comer mi chuy al pancho.
0: ¡Chuy al pancho no, Miguelito! Dice, hola Iván, es el cumpleaños el número 15 de mi hija Kendra. ¿Le puedes cantar el happy birthday? Saluditos. Oye, claro que sí, para Kendra, celebrando su cumpleaños el día de hoy. Le cantamos un happy birthday a la cuenta de 3. 1, 2, 3. Happy birthday to you. Happy birthday to you. Happy birthday. Happy birthday, happy birthday to you. Muchas, pero muchas felicidades. Que la pase increíble hoy en su día. 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Bueno.
1: Hola, Iván.
0: Hola.
1: En mi casa Pachi no le gusta bañarse.
0: No le gusta. Ay, ay.
1: Se llama Rebeca.
0: Eso, Rebeca.
1: Saluditos.
0: Saluditos. Muy bien, dicen que en todas las familias hay una persona que no le gusta bañarse. ¿Quién sería esa persona en tu familia? Platícame, bueno.
4: Hola, Iván, soy Elizabeth.
0: Hola, Elizabeth, ¿cómo estás? ¿Sí?
4: La persona que no le gusta bañarse es mi hermano. ¡Bye!
0: ¡Ay, Miguelito!
4: ¡Bye! López, mi locutor favorito.
0: Eso,
4: saludos
0: bien
4: a mi mamá y papá.
0: Eso,
4: y
0: saluditos,
4: mi abuela,
0: claro,
4: y a mi abuelito. Me voy a comer el chuy pancho y leo al camaleón. ¡Bye!
0: ¡Al camaleón también, no! Venga, por acá,
5: bueno. ¿Cómo estás? El que no le gusta bañarse en mi casa es mi hermanita Andrea. ¡Quiero mi chuy!
0: Muy bien, saluditos, venga, bueno.
6: Buenos días, Iván, yo me llamo Zoe.
0: Hola,
6: los
0: Zoe.
6: Que no se bañan en mi casa son mi mamá y mi papá y mi hermano. Bye, bueno, saluditos, quiero mi muchacho.
0: Saluditos, eso, gracias.
6: Hola, Iván, soy Dayana Ortiz.
0: Hola, Dayana, ¿cómo
6: estás? Y la que no se gusta bañarse soy yo y mi papá.
0: ¡Ay, ay, ay! No, entonces es de familia, ¿eh? Es de familia. Muy bien, bueno.
7: Iván, yo soy Gili Ávila y ya vamos tarde.
0: Ya
7: porque...
0: vamos.

0: andábamos buscando los zapatos de mi prima y no los encontramos. Bye, saludos a Chivo Pancho y Bando con mi locutor favorito.
1: Eso, muy bien. Esos saluditos, hola.
2: Tres.
1: Bueno.
3: Hola, soy Luca.
1: Hola.
3: Buenos días.
1: Buenos días.
2: ¿A quién no le gusta bañarse en la casa?
3: A mí.
1: A ti. Ay, ay, ay, Luca.
2: A Luca no le gusta bañarse.
3: No. A mí sí me gusta.
2: ¿Qué te gusta?
1: Sí, le gusta, ¿ves?
2: Sí,
3: bueno.
2: Sí,
1: vale, es la mamá. Vale, es la mamá. Si lo que a mí no me eches la culpa, mamá. A mí no me eches la culpa, ¿eh? No, si en esta familia has de ser tú, mamá. Hey, no sé por qué, no me deja escuchar el otro audio de Lucas. No sé si gustan enviarlo otra vez, pero no me deja escucharlo aquí el WhatsApp. No sé por qué.
4: Hola, no. Iván. Mi nombre es Zoe.
1: Hola, Zoe.
4: Y la una que no gusta bañar es mi hermana.
1: Esa es tu hermana. ¿Ves? Of course. A mí no me engañas aún, no te bañas, pues tienes los ojos llenos de lagañas. ¿Ves? Ya se me quedó la canción producción que pusiste ahorita.
5: Hola, soy Sofía.
1: Hola, Sofía.
5: Y hay un niño en mi casa.
1: Ajá.
5: Y es mi hermana. Y no se gusta bañar.
1: No le gusta. Oh my God. Ok, muy bien, bueno.
6: Me
1: quedé
6: con mi papá Fátima.
1: Sí.
6: Es tu hermana.
1: Es tu hermana. Ok, muy bien, eso, gracias. Por acá, vamos a ver, bueno.
7: Hola, buenos días, somos Natalia y Samantha.
1: Hola, ¿cómo
7: y
1: están?
7: A las dos no nos gusta bañarnos.
1: A las dos, queremos
7: un mini chuy.
1: No, Iván, es mentira eso de que en todas las familias hay una persona, porque en la mía son dos los que no les gusta bañarse.
8: Soy Romina Garza.
1: Hola, Romy, ¿cómo estás?
8: Sí, yo soy la que no me gusta bañarme.
1: ¿Tú? Okay,
8: prefiero ver videos antes que bañarme.
1: Sí,
8: sí, sí. ¡Va!
1: No, ¡sabes
8: de lo que
1: le hice a
8: López, mi locutor favorito.
1: Eso, así cochina me voy a quedar. No me gusta, no me gusta el jamón.
8: ¿Y no le puedes cantar el Happy Birthday a mi abuelita que se llama Mami Rosa?
1: Oye, claro que sí.
8: Que la queremos mucho y que cumpla muchos años más de Ana Paula y Romina.
1: Por supuesto, para tu abuelita le cantamos un Happy Birthday a la cuenta de 3. 1, 2, 3. Happy Birthday to you, Happy Birthday to you, Happy Birthday, Happy Birthday, Happy Birthday to you. Muchas, pero muchas felicidades. 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Bueno.
9: Hola, Iván.
1: Hola.
9: Buenos días.
1: Buenos días.
9: La que no le gusta bañarse en mi casa es mi mamá.
1: A tu mamá.
10: Oye.
1: Ya ve, no se haga, señora, no se haga. Miren nomás, ya la balconearon. Sí.
9: ¿Puedes poner la canción de Ice Goes de Oliver Tree?
1: Ahorita la buscamos.
9: Bye.
1: No, por supuesto, gracias.
9: Saludos al colegio Cameo
1: de... Saludos.
9: Cameo
1: de Rendón. Eso, claro que sí, saluditos.
11: Hola, Iván López, mi nombre es Madison. Hola, quiero que le mandes un saludo al Colegio Royal.
1: Claro que sí, saludos.
11: Bye.
1: Eso, muy bien, no. Gracias.
2: Ahí está,
1: no lo
2: escucho otra vez.
1: Ahora sí.
2: Dale.
3: Yo mandé a mi tía,
2: ¿sabes?
1: Un saludo. Saludos.
3: Saluditos.
2: ¿Qué pasa?
1: Eso, muy bien. Eso, Lucas, ahora sí. Gracias, saluditos. Perdón que tuvieron que volver a grabar el audio, hombre. No sé por qué no se escuchaba. Bueno.
12: Hola, soy Nene. No me gusta bañarme en mi casa.
1: ¿No te gusta bañarte en tu casa? Muy bien, gracias.
13: Hola, Iván. Soy Ainara. Una de mis hermanas no se quiere meter a bañar.
1: No se quiere meter a bañar.
13: Quiero mi mechoy.
1: Un mini chuy. A ver, producción, pon otra vez un pedacito de la canción ahorita de la que habías puesto.
14: Ya son las 7:40, me grita mi jefa.
1: Yo, yo.
14: A mí no me engañas, aún no te bañas, pues tienes los ojos llenos de la gana.
1: Ya, producción, ya. Perdón. Es culpa de producción, ¿eh? Es culpa de producción. ¡Producción! Bueno. Ay, no se escucha, espérame. Ahí va. Bueno.
15: Hola, soy yo de nuevo.
1: Hola.
15: Y a quien no le gusta bañarme de mi...

0: de mi casa es a mi mamá, porque nunca se baña. Bye, se le quise chido al Pancho. Y bye, no, con señora. Mi locutor favorito.
1: No, hombre, señora. Hay que bañarse, de perdido un día sí, dos no, uno sí, dos no, de perdido. Sí.
2: Hola, Iván, soy Rubén. Hola, y Rubén. A mi mamá no le gusta bañarse.
1: Tampoco, ya, bye. Señora, no, oye, ¿qué está pasando? ¿Es la moda o qué? Pues, ¿qué tiene la mamá? Nótese cómo nadie ha dicho mi papá. O sea, todas han dicho mi mamá.
3: No me quiero bañar. No me quiero bañar.
1: Eso, Romina. Gracias. Saluditos por acá. Dice, ¿podrías cantarle las mañanitas a Kaylee? Jacobo cumple 11 años, que la ama su mami. Oye, claro que sí, le cantamos un feliz cumpleaños a Kaylee. A la cuenta de 3, 1, 2, 3. Feliz cumpleaños a ti. Feliz cumpleaños a ti. Feliz cumpleaños, feliz cumpleaños. Feliz cumpleaños a ti. Muchas, pero muchas felicidades también. Que la pase increíble en su día. El feliz cumpleaños también traído a ti por Chamositos. Fun Party Place.
4: Hola, Gonzo,
1: Paulina. Hola, ¿cómo estás?
4: Y la que no se quiere bañar, la que no le gusta bañarse es mi hermana.
1: ¿Es tu hermana? ¡Ay, ay, ay, bueno!
5: Hola, Iván, soy Alexis. Y a mis peces no les gusta bañarse.
1: ¿No les gusta? ¿Cómo?
6: En mi casa hay dos. Que no les gusta bañarse. Les decimos colocas, Emma y Emilia.
1: Emma y Emilia, dime. No es cierto, hey, papá, no es. ¡Papá, no! Bueno.
7: Hola, Iván, soy Ana Carolina.
1: Hola, ¿cómo estás?
7: Eres mi favorito.
1: Muchas gracias.
7: El que no se baña es mi abuela.
1: ¿Tu abuelita? ¡Ay, señora! ¡A ver!
8: Hola, Iván, bueno. López. El que no se baña en mi casa es mi papá.
1: ¿Tu papá? Ah, ya salió un papá. Señor, perdió perfumito, algo, por favor, señor. Dicen que en todas las familias hay una persona que no le gusta bañarse. ¿Quién sería esa persona en tu familia? Porque si tú dices, no, Iván, yo sí me gusta bañarme, y luego todos los demás también se bañan, entonces no es cierto, la persona que no le gusta bañarse eres tú. ¿Me explico? O sea, es la matemática. Por eso tienes que decir, si no eres tú échale la culpa a alguien, a tu mamá, a tu papá, a quien tú quieras. ¡Va, bueno!
9: ¡Hola, Iván!
1: ¡Hola!
9: Yo soy Axel.
1: ¡Hola, Axel!
9: Yo soy Alexis.
1: ¡Hola, Alexis!
9: Y mándale saludos a mi papá, que se va para Memphis.
1: ¡Ándale, muy bien!
9: ¡Quiero mini Chuy!
1: ¡Muy bien, Chuy!
9: ¡Quiero mini Chuy!
1: ¡Mini Chuy! ¡Saludito!
10: ¡Hola, Iván! Soy Sofía. Hola, y a mí no me gusta bañarme, no. Y a mi hermanito tampoco.
1: ¿Tampoco?
10: Bye, saluditos, que tengas un buen día. Iván López, mi locutor favorito. Saludos al Chuy, al Pancho y al Lucas el camaleón.
1: ¡Saluditos!
10: ¡Bye!
1: ¡Eso, gracias!
11: Buenos días, Iván, yo soy Paula.
1: Hola, ¿cómo estás, Paula?
11: Y me gusta bañarme, pero lo que no me gusta es que me dé frío.
1: Que te dé frío, esa es la parte que no, exactamente.
12: ¡Hola, Iván! Hola. Yo soy Regina Trejo.
1: Hola,
12: ¿me puedes felicitar porque hoy es mi cumpleaños?
1: ¡Hoy es tu cumpleaños,
12: Iván López! ¡Es mi locutor favorito!
1: ¡Eso! ¡Un feliz cumpleaños para ti, Regina! ¡La cuenta de 3! ¡Una, dos, tres! ¡Feliz cumpleaños a ti! ¡Feliz cumpleaños a ti! ¡Feliz cumpleaños, feliz cumpleaños! ¡Feliz cumpleaños a ti! ¡Muchas, pero muchas felicidades! ¡El feliz cumpleaños traído a ti por Chamositos Fun Party Place!
13: ¡Hola, Iván! ¡Soy Zlatan!
1: ¡Hola, Zlatan! ¿Cómo estás?
13: Y el que no se baña en mi casa, ajá, es mi hermana y yo.
1: ¡Ay, ay, ay, los dos!
13: ¿Me puedes mandar saluditos a Agustín y a Alex?
1: Claro que
13: sí. Van otra vez a la escuela.
1: Eso, saludos, claro que sí.
14: En mi casa, la que no le gusta bañarse,
1: ajá,
14: es mi hermana.
1: Es otra hermana, míralo más.
14: Iván López, mi locutor favorito.
1: Eso, muy bien, saluditos, gracias.
15: Bueno, mamá no se baña. ¿Me puedes mandar un happy birthday a mi hermano?
1: ¿A tu hermano?
15: Es que acabo de cumplir ayer, sí.
1: Ayer cumplió y le cantamos un happy birthday. ¿Cómo no? Va a la cuenta de 3, 1, 2, 3. Happy birthday to you. Happy birthday to you. Happy birthday, happy birthday, happy birthday to you. Muchas, pero muchas felicidades también traído a ti por Chamositos Fun Party Place.
16: Hola, Iván. Hola. Buenos días. Mi nombre es Renata. Saluditos. Hola, Renata. A la escuela Carlos Acarrillo.
1: Saluditos, señor.
16: Bye.
1: Gracias.
16: Y vale, pues mi locutor favorito.
1: Eso,
16: quiero
1: eso.
16: Mini Chuy.
17: Hola, soy
1: Lía.
17: Es Hola, que Lía. Mi hermana no se quiere bañar porque no la aguantamos.
1: Ay, ay, ay. Bueno.
18: Hola, un saludo.
1: Hola, un saludo.
18: Quiero mandar un saludo.

0: Colegio Royal.
1: Un saludo del Colegio Royal, eso por supuesto que sí. Esos saluditos, claro. Gracias.
2: ¡Hola, Chuy!
3: Hola, Van, yo soy Vivian. Hola. A mí sí me encanta bañarme y a mi mamá también.
1: Ah, ¿también? Bueno.
3: Saluditos a mi escuela también.
1: Saluditos, claro.
3: Quiero un mini Chuy.
1: ¡Un mini Chuy!
3: Y me voy a comer al Pancho.
1: ¡No, al Pancho no! Bueno.
4: Hola, Iván. Saludos para Ricardo, que va a Cigarro a Miros Cú.
1: Oye, saluditos.
4: Y sí. Alguien de mi casa, Lechilla la Ardilla. Bye.
1: Lechilla la Ardilla. Muy bien, gracias.
3: Soy Aitana y el que no me gusta bañarse en mi casa es mi papá, mi mascota Rusty, que es un gato, y la pera de mi hermano.
1: La figura es... O sea, la llevó el papá y las mascotas nada más. Bien, por acá, un saludo para Mario Alberto Guajardo, que vamos en camino a la escuela, Carmen de Rendón, y la que no le gusta bañarse es a mi tía Emily, a la tía Emily. Más le gusta bañarse la tía Emily, muy bien, bueno.
5: Buenos días, Iván.
1: Hola, buenos días.
5: Y a mi perra no le gusta bañarse. Y a mi perra no le gusta bañarse.
1: Ay, ay, ay, la pirulais, hombre, bueno.
6: Buenos días, Iván, me voy para el baño. Yo no le gusta bañarse. Mi hermanito menor.
1: Ay, ay, ay, también el hermanito, hombre. Ok, muy bien, gracias. Bueno, último
7: saludo. Hola, Iván, soy Kilia Michelle Altina.
1: Hola.
7: Pero hay alguien que no se baña, mi abuelo.
1: Ay, el abuelo, hombre, también.
8: Buenos días, Iván, soy vecina. Hoy es el día de mi hermana, saluditos.
1: Saluditos, claro que sí.
9: Hola, Iván.
1: ¡Ey! ¡Bueno!
9: ¡Ya vamos tarde!
1: ¡Ya vamos tarde!
9: ¿Quién no se baña de la familia?
1: Ajá, ¿quién no se baña?
9: Mi hermana, Vale.
1: ¡Ay, Vale!
10: Hola, Iván, yo soy Emma y la persona que no me gusta bañarse es mi gato y Emanuel.
1: ¡Ay, ay, ay, ay, ay, ay, ay, hombre! No, a ver, ya para terminar el DigiVoz, ¡otra vez, producción, otra vez!
11: ¡Son las 7:40! ¡Me grita mi jefa! ¡Levántate, morro! ¡Te vas a la escuela! ¡A mí no me engañas! ¡Aún no te bañas! ¡Pues tienes los ojos llenos de...
1: Ya, ahora sí. Ustedes se preguntarán, ¿de dónde sacaron esa canción? Esa es una canción, ya de chavorrucos, ¿ok? Ustedes no habían escuchado, a lo mejor, niñas y niños, pero los papás, estoy seguro que sí, ¿ok? Pero bueno, está mejor la de no me quiero bañar, no me quiero bañar, así cochino me voy a quedar. Ok, vamos a terminar con el DigiVoz el día de hoy. Nos vamos con el ya vamos tarde a través de WhatsApp de Digital. Platícame quién lleva tarde a la escuela, al trabajo, a donde vayas el día de hoy. Y si vas tarde, ¿por qué vas tarde? ¿Quién tuvo la culpa? ¿Quién se quedó dormido? ¿Quién no puso la alarma? ¿Se tardó mucho en el baño? Lo que sea, tú platícame a través de WhatsApp de Digital en un mensajito de audio al 956-566-5576. Nos vamos con una cancioncita y regreso con el ya vamos tarde. Recuerden, niñas y niños, aprender mucho de la escuela, echarle muchas ganas, hay que decirle no al bullying y hay que cuidar mucho de nuestro hermoso planeta porque es de todos nosotros y hay que cuidarlo. Regresamos con más.
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0: Muy bien, continuamos con más, damas y caballeros, vámonos con el ya, vamos tarde rápidamente, pero pongan mucha atención, damas y caballeros, si a lo mejor la niña ya merito celebra su quinceañera, ya tiene 12, 13 años, les voy a platicar enseguida qué es lo que tienes que hacer para registrarte en la oportunidad de ganar un crédito de hasta $5,000 en Altesa Events. 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Vámonos con el ya vamos tarde en este momento a través de WhatsApp de Digital. Venga, bueno.
4: Buenos días,
0: Mateo.
4: Mateo. El que manda el busca bañarse de mi familia soy yo.
0: Ah, caray, Mateo.
4: Iván López, mi locutor favorito. Me voy a comer a Pancho y a Chuy.
0: No, al Pancho y al Chuy no. Muy bien, saluditos, gracias.
5: Hola, Iván, mi amor Rafael.
0: Hola,
5: y
0: Rafael,
5: vamos un poquito tarde.
0: Ya van tarde, ok. Muy bien.
5: Porque como que vamos a tres cuartos del camino.
0: Ya, Marito. Ah, bueno.
5: Y entro al azul.
0: Ok, ya.
5: Y son 7:47.
0: Sí, 7:47.
5: Iván López, mi locutor favorito.
0: Ya está 7:50. Muy bien, gracias.
6: Hola, soy bueno. Rodrigo.
0: Hola, Rodrigo, ¿cómo estás?
6: Mi mamá no se quiso levantar.
0: ¿Por qué?
6: Y pues ya estoy durmiendo tarde.
0: No me digas.
6: Bueno, bye.
0: Ay, ay, ay, saluditos. Ya vamos tarde. Por acá vamos a ver, bueno.
7: En mi cama no se baña.
0: No se baña. ¿Quién no se baña?
8: Y dile, ¿quién
0: es
8: Mini Chuy?
7: ¡El
0: camino
7: es Chuy!
0: ¡Oh, Chuy! Oiga, saluditos, claro que sí. Para Renata, Renata, es la hija del doctor López, ¿eh? Para los que estaban diciendo ahí también que el Firulais, que no se bañaba, los Firulais y todo eso hace ratito, bueno. Si el Firulais se porta, llévelos con el doctor López, ¿ok? Ahí en Río Grande. Veterinary Clinic, por supuesto. Eso, saluditos, Renata. Gracias. Por acá, abuelo.
9: Hola.
0: ¿Sí?
9: Hola, Iván.
0: Hola.
10: Hoy es el cumpleaños.
0: ¿Sí? ¿De quién?
9: Hoy es el cumpleaños de mi hermanito.
0: ¿De tu hermanito?
9: ¿Me puedes cantar?
0: Claro.
10: Mañanitos.
0: Sí.
9: La mañanita.
10: Claro. Se llama Elías.
9: Elías.
0: Eso, para Elías le cantamos un feliz cumpleaños a la cuenta de tres. Una, dos, tres. Feliz cumpleaños a ti. Feliz cumpleaños a ti. Feliz cumpleaños, feliz cumpleaños. Feliz cumpleaños a ti. Muchas, pero muchas felicidades. Que la pase increíble hoy en su día. El feliz cumpleaños traído a ti por Chamositos Fun Party Place.
11: Iván, ¡mane! Ya vamos tarde a la
0: ya
11: escuela. Dime, ¿cómo al Pancho?
0: No, al Pancho no.
11: Ni quiero un Mimi Chuy.
0: Eso,
12: muy buenos días, chulitos. Iván.
0: Buenos días.
12: Ya vamos tarde. Mi mami pensó que era temprano.
0: Ay, señora, ya ve, por su culpa por andar pensando. Y no, señora. A ver, por acá vamos a ver. Ahí va,
13: buenos días, vamos tarde.

0: solillo. Se les olvidó las llaves y nos tuvimos que regresar. Me voy a comerme el Pancho.
1: ¡Al Pancho no!
0: Se llama Aitana, quiero mi Michuy. Me voy a comerme el Pancho y mi Michuy.
1: ¡No, por favor!
2: Hola, Iván, soy Luis.
1: ¡Hola, Luis!
3: ¡Ya vamos temprano!
1: ¡Cray, ok!
2: Bueno, eso diría si no hubiera tanta carga. Sí, sí. No hubiera tanto tráfico como hoy. Ay, saluditos. Quiero un mini Chuy.
1: Mini Chuy.
0: Hola, Iván. Hola.
1: Hola,
0: Natal. Y ya vamos tarde.
1: Ya vamos tarde, Natal.
0: Otra vez.
1: Otra vez, dice.
0: El que no se baña en mi casa.
1: ¿Quién es?
0: Es mi tía Lupe.
1: Ay, la tía Lupe, ¿no?
4: Hola, Iván. Bueno. Soy Lía y ya voy a la primaria. No, estoy en la primaria.
1: Eso, muy bien. Eso,
4: y le íbamos poquito tarde.
1: Ya va poquito tarde. Ok, muy bien, bueno.
4: Vamos tarde porque mi hermano se olvidó la mochila en la casa.
1: Ay, ay, ay. Dice, hola, buenos días. Puedes mandar un saludo a Rodrigo y Emilio que ya vamos tarde. Saluditos también para Emilio y Rodrigo por acá, bueno.
2: Si se les pierde la llave, ahí está mi papá, se lo agarra móvil.
1: ¡Ándale!
2: Contreras.
1: Muy bien.
2: Ahí para que le haga una llave.
1: Para que le haga una llave.
2: Así supuesto. Que lo buscas, Iván. Adiós. Contento,
1: claro que sí. Eso, bien, gracias. Bueno. Eso, muy bien, saluditos. No sé por qué el otro audio tampoco no se quiso escuchar, hombre.
5: Bueno, buenos días, Iván. Puedes mandar un saludito a Naomi y a Génesis, que ya van tarde a la escuela.
1: Ya van tarde.
5: Por favor.
1: Eso.
5: Y quieren dos mini chuy.
1: Dos mini chuy. ¡Hala! Muy bien, ok. Ya para irnos una última vez.

0: de la calle. Ya.
1: Nada más ese pedacito, producción. Nada más un pedacito, ¿ok? Gracias. Ya, yo voy a hora de despedirnos. Dice por acá, Oliva, buenos días para felicitar a mi hijo Jorge Hernández Naranjo, que hoy cumple años, deseándole un feliz cumpleaños y que la pase de lo mejor hoy en su día. Bendiciones, hijo, dice. Gracias, Iván. Excelente día. Bendiciones para todos por allá. Oye, gracias, saluditos y muchas felicidades para Jorge Hernández, celebrando su cumpleaños. La cuenta de tres, un feliz cumpleaños. Una, dos, tres. Feliz cumpleaños a ti. Feliz cumpleaños a ti. Feliz cumpleaños, feliz cumpleaños, feliz cumpleaños a ti. Muchas, pero muchas felicidades. 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Vámonos a un corte rapidísimo y regresamos con más.
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0: Damas y caballeros, continuamos con más. La dinámica del día de hoy es un completa la frase. Vas a decir, la gente que... Luego dices lo que tú quieras y terminas con un me cae mal. Por ejemplo, la gente que trabaja en por así llamar, en la ventanilla de algún lugar, en un donde hace servicio al cliente, ¿verdad? Y que está con su carota y que le dices gracias o por favor y no dicen nada. ¡Me cae mal! Ayer fui a comprar, no voy a decir qué, porque luego van a saber a qué tipo de lugar fui, ¿no? Entonces ya llego y pido una pizza. ¡Ah! Una pizza, por favor. Y nada más cierra la ventanilla. Y yo dije, ¿sí? ¿No? A lo mejor. Se regresa. Me dice el precio, le digo, va a ser con Apple Pay. Sacó mi teléfono, lo agarra, va, cierra la ventanilla, cobra, regresa, me lo da yo. Muchas gracias. Cierra la ventanilla. Ni un de nada, ni nada. O sea, la gente que hace eso me cae mal. O sea, ¿para qué trabajas en eso entonces? ¿Para qué trabajas si va a estar con su carota usted? Oiga. Si fuera mi negocio, yo quisiera que mi negocio se atendiera bien, con una sonrisa. Hola, ¿cómo está? Buenos días. ¿Me explico? La gente se merece eso. A veces la gente está teniendo un mal día y tú vas porque dices, ¿sabes? Pues traigo hambre, aparte. ¿Me explico? No voy a decir lugar, Dice, voy a decir, yo sé el nombre. Dice, no. Completa la frase. La gente que completas la frase ahí y terminas con un me cae mal, ¿ok? Esa es la dinámica del día de hoy. Oye, rápidamente, les platicaba hace ratito. 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Vámonos con audios por acá en el DJ Bo Retro para el día de hoy. Saluditos, Connie, échale.
1: Buenos días, Connie.
0: Buenos días,
1: Connie.
0: ¿Cómo nos sentimos?
1: Estoy aquí, ya sabes, con toda la actitud, trabajando, obviamente, y por supuesto, escuchando la única de la radio.

0: Hecho
1: para mí, mínimo de ritmo. Exacto. Y la chichi. Y la chichi sopa.
0: Y la que sopa. Te
1: tengo un excelente, excelente, excelente día. Excelente miércoles.
0: Como vamos.
1: Ombliguito de semana. Primer ombliguito del mes. Pues aquí andamos con toda la actitud, ya lo sabes. Así es que ya saben, preparen todo con tiempo. No anden corre y corre. Eviten accidentes y puedan llegar con bien a su destino. Así es que recuerden manejar con precaución, que alguien los espera en el trabajo y en casa.
0: Y recuerda, complete la frase: la gente que lo despacio terminas con un me cae mal. La gente que le cambia de estación. Ah, no es cierto, ¿no? Es bromis, pero no le cambie. Es bromis, pero no le cambie, ¿ok? Va, por favor, gracias. Este es el programa menos malvibroso de la radio. Aquí se queda usted con pura buena energía, pura buena vibra, ya sabe, ¿ok? Va, bueno.
2: Buenos días, Iván, buenos días. ¿Cómo cae mal esa gente que pide un Uber? Un Didi. Y no, hombre, y van riéndose así como que... cae mal, Iván.
0: Ok, muy bien, gracias.
1: La gente que no me paga, me debe y se hace mensos, me ven, me saludan, pero no abonan. Hacen fiestas y no me invitan, viajan y no me traen ni un recuerdito, me caen bien gordas. Igual que mi locutor favorito, porque siempre llega tarde. Oye, Iván, y que Aldita abandonó la casa, hombre.
0: No, hombre, no me digas, me acabo de dar cuenta, yo también, hombre. Bueno, sale un Aldo, que entre otro Aldo, no, otra vez, Aldo de Liga, va para adentro. Ay, ay, ay, la gente que... ahí les va, no lo digo yo, no tengo este problema, así como Connie, de que prestó dinero y no le han pagado, pero voy a completar una frase que a lo mejor muchos van a decir lo mismo. La gente que pide prestado, no paga y luego sube que anda de vacaciones, sube foto en la playita con una copa de champán, su Rolex... con un mensaje que dice viviendo la vida porque vida solo hay una. Esa gente es la que cae mal, sin miedo. Mira, tengo tantos mensajes ahorita y todos son escritos, sin miedo, usted manda el audio, que le escuche, e inclusive si es indirecta, para que le escuche a aquel, ya sabe quién y qué, no pasa nada, hombre. Y se voy los días y va la gente que más publica y habla de ser good vibes de sus enemigos por ser de luz y da consejos de cómo estar en paz con todos, son los peores. No tengo pruebas, pero tampoco dudas. Ándale. Muy bien. ¿Cuál otra? Bueno, venga, otro audio, ve. Bueno.
3: Buenos días, Iván.
0: Buenos días.
3: La gente que maneja bien, mal y se atraviesa. Cómo cae mal,
0: ¿verdad?
3: Saludos a todos los divis que sufrimos esto.
0: Ahí está, muy bien, eso, saluditos, completa la frase. La gente que, ahí dices algo tú, y terminas con un me cae mal. Ahorita no andamos diciendo que nos cae bien, ahorita andamos diciendo que nos cae mal. Sí, ahorita sí andamos desahogándonos y tirando todo el veneno. ¿Qué tiene? Me cae mal la gente que me critica porque mi programa... No, es cierto, es para mí. Va. Me cae mal la gente que ve que no saque el bote de basura y ahí andan y lo pudieran sacar. Y no lo sacan. Muy bien, bueno, vamos a continuar con más de la dinámica del día de hoy. 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Ya tenemos más mensajitos acá en el WhatsApp de Digital en la dinámica del día de hoy en el Digimon Retro. Los escucho después de musiquita, así que no te vayas en el Digital Morning Show con Iván López, hecho para ti.
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1: Me cae mal.
0: Sí,
1: o sea, me cae muy mal la gente que no se sabe preparar un taco bien. O sea, un taco bien preparado es, por ejemplo, a mí me gustan mucho los tacos de bistec estilo caballo, ¿no? Entonces, esos taquitos los que traen así doble tortilla, los de taquería Suadero, ¿no? Entonces, yo le pongo el orden. O sea, el orden tiene mucho que ver. Primero va el cilantrito y la cebollita picada. Después va la cebolla asada arriba. Ok, después, es que luego hay gente que le pone primero la salsa o el limón y no, eso va arriba para que lo bañe, vayan la cebollita, el cilantrito y todo. Entonces no va a la boca. Entonces agarra el taco, cilantrito, cebollita picadita, le echas cebollitas arriba, salsa, primero la salsa, así verde, cremosita, y luego harto limón para que se medio mezcle. Le das una mordida y escurre el juguito así, el limoncito con la salsa bien sabroso. Después de eso, cuando ya te sientes un poquito enchiladito, le das una mordidita a una de las papas galeanas, están suavecitas, te quitan el enchilado, y luego le das un traguito a tu agua de fresa con limón o la de mazapán. Sí, producción, o sea, es delicioso. Y a mí me gusta, pues, o sea, oye, hay que aprovechar los especiales. 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Entonces, ahorita lo vamos a decir al aire, ahorita que estemos al aire ya hago una ¿qué? Ya estoy al aire, ¿eh? Avísame, producción, avísame. Qué vergüenza, qué pena, banda, perdón. O sea, yo no juzgo. Usted prepárese sus tacos como quiera, pero o sea, sí me cae mal la gente que no se los prepara bien, pero yo sí los preparo y escuchamos y no, una, qué pena. Discúlpenme si los ofendí. 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

0: 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Hoy nos vemos, hoy nos vemos. Si van, ahí va. Si van, les voy a pedir un favor: mándenme foto de los tacos, lo que voy a comer. Quiero saber, me da curiosidad. O cuando ya se los prepare, ¿cómo prepara usted sus tacos? Ahí en el WhatsApp de Digital me manda su mensajito, ¿va? Órale, va. Vamos a seguir con más de la dinámica del DJ Retro para el día de hoy. Completa la frase: la gente que completas la frase y terminas con un me cae mal. ¿Ok? La gente que completas y luego un me cae mal. ¿Ok? Va para acá, bueno.
1: La gente que cuando le das el paso en las tiendas o en los centros comerciales, ajá, ni siquiera voltea a hacer contacto, no, visual y a darte las gracias, no, o levantar la mano, algo de que diga, sí, me estás dando la oportunidad de pasar algo, no, esas personas.
0: Exactamente.
2: Hola, Iván. Bueno. Buenos días.
0: Buenos días.
2: A mí la gente que me cae súper, súper mal es la que tira la basura en la calle cuando van en carro. Exacto. Nada más bajan el vidrio, sacan la mano y tiran la basura.
0: Así han de
2: esa gente me cae re mal.
0: Sí, cae re mal. Así han de tener, ya sabes dónde. ¿Ok? Así se dice. Para que les dé pena. ¿Verdad? Porque ese bueno es decir, la gente que no pone canciones de Chayanne me cae mal, ¿eh? Por eso, Telma, por eso. Y sí, la gente que no me pela también me cae mal, ya me voy, ¿eh? Espérate, Telma, vamos empezando. Ahí voy.
3: Buenos días, Iván. A mí me cae mal la gente que está comiendo y se agarra hablando. Ajá. Y empieza a escupir la comida para todos lados. O también de que estamos todos comiendo, okay, y se agarran eructando, okay. Ah, okay. O sonándose la nariz, sí, sacándose los mocos. Ay, no, qué asco.
0: Dice, buenos días, Iván. ¿Puedes felicitar a mi esposo Rubén Cerda? Oye, claro que sí, para Rubén. Muchas felicidades por su cumpleaños, me imagino, ¿va? ¡Felicidades, Rubén! Si estás celebrando tu cumpleaños, que la pases increíble hoy en tu día. ¡Feliz cumpleaños a ti! ¡Feliz cumpleaños a ti! ¡Feliz cumpleaños! ¡Feliz cumpleaños! ¡Feliz cumpleaños a ti! ¡Felicidades! Que te apapachen mucho el día de hoy, ¿eh? ¡Claro que sí! ¡Mande, Connie! ¡Bueno!
4: Ay, ¡deja tú, tu compadre! ¡Que es que te platiqué! ¡El sensei! ¡Va a ser fiesta!
0: ¡No me digas!
4: ¡Y no se reporta!
0: ¡Y no se... ¿No ha invitado qué? ¡No, hombre, sensei! Tú sabes quién eres, tú sabes quién eres. No vamos a decir nombres, Edgar Walsh. Dice por acá, la gente que maneja en contra en los estacionamientos me cae mal y para acabarla se enojan porque no los deja robarse el estacionamiento que ya estabas esperando tú. Oye, me cae mal la gente que sí, que tú, siendo amable, les das el paso, ya sea cuando vas manejando, ya sea cuando, en la tienda que vas caminando, pásale adelante o le abre la puerta y no dice ni gracias, como si tú tuvieras la responsabilidad de hacerlo. O sea, no, lo hice porque soy amable y sí. Sí, espero un gracias a cambio, ¿eh? ¿Y qué? ¿Qué? Si no, pues no lo hago. ¿Y qué va a decir? Ay, qué grosero, ¿verdad? No, pues exacto. Dice, buenos días, la gente que trabaja en... Ok, no voy a decir marcas, pero ok. Una gasolinera o en una tienda de una gasolinera, ok. Por allá por las minas, cuando les pides la orden o preguntas algo y no contesta y está con su cara de amargada, como si le estuviera pidiendo fiado, me cae mal. Ok. Sí, exactamente, es lo que te digo, es cae mal, o sea, si pa' qué, entonces ¿pa' qué trabaja en eso, señora? Si no quiere, si no le va a gustar, hombre. Por acá dice, me caen mal los didis que se paran a mediación de calle en lugar de estacionarse o buscar un lugar donde no estorben y paren el tráfico. ¿Le están diciendo algo aquí, didis, Yo no sé, no fui yo porque yo no... Yo no uso Didis, pero aquí están diciendo, ¿ok? Va. Muy bien. Oigan, es que no, y la verdad les voy a decir una cosa. A mí sí me cae muy mal cuando vas a un lugar que... especialmente un lugar donde te tienen que dar un servicio al cliente, ¿no? Por ejemplo, meseros, lo que sea, y que te atienden mal, o sea, y todavía están esperando una buena propina. Yo fui mesero, banda. Yo fui mesero. Al rato les platico en dónde. Yo fui mesero y yo di siempre un buen servicio. Yo creo que si alguno, a ver, alguna persona que la atendí en algún momento, si se acuerda de mí, mande un mensaje, un audio y dígame si los atendí mal. Pero díganme ahorita. Díganme la verdad. Perdón. Y yo creo que no, yo creo que nunca tuve ningún problema de esos, y la verdad me iba muy bien, debe ser por lo mismo.

0: Imagínate, si aquí estoy hablando, imagínate, mesero. Entonces, por eso cuando voy a un lugar, yo me siento la necesidad de a lo mejor dejar una propina decente, pero pues a veces también se la baña, señora. Le pedí que por favor rellenaran el café y se enojó. Señora, hasta. Y deja tú, yo no me puedo pelear. Yo antes sí era bien así, bien tipo señora. O sea, no, yo no me dejaba. Pero, ya no puedo hacer eso porque pues, soy locutor, tengo que ser neutral. Y luego dicen, ay, es de Iván López. Y explico, acabas en el Mommy and Me, lo que sea. Cuando mi esposa y yo nos vamos de vacaciones, con las Bendis y toda la familia, nos fuimos a Orlando, que fuimos a Disney, le dije, no, péscate. Ahora, acá sí puedo reclamar, ¿eh? Cualquier cosa, aquí nadie me conoce, puedo reclamar si no me atienden bien. ¡Qué padre eres! Eso pensaba yo. Y de repente voy correteando un Stormtrooper para una foto. De los de Star Wars. Ahí voy corriendo con la carriola, con la guitarra en mano, en brazos. Y mi esposa, el Iván, le dijo, ahora alcántalo, alcántalo, Stormtrooper. Me va corriendo mi esposa y luego de repente escucho, Iván, Iván. Y yo dije, no, no creo. Iván López. Ajá, espérame, ¿cómo? Te escuchamos todos los días. ¿Podemos hacer una foto? ¿Yo qué? ¿Acá en Disney? Me topé a 3 familias que escuchen el programa allá. Y me cayó el 20. De que ya no voy a reclamar en ninguna parte. ¿Ok? En ninguna parte voy a poder reclamar. Ya nunca en mi vida. Así que usted que sí puede reclamar. Sí está viendo que la señora le está atendiendo y está poniendo su cara de... Usted dígale, señora, si no le gusta su trabajo, ¿para qué lo tiene? Para eso vengo a pagar, señora, para que me atiendan bien. Para esas caras, mejor me en la casa. Ok, va, bueno.
1: Muy buenos días, Iván. A mí me cae mala gente, ¿sí?, que tú llegas a una parte y le dices buenos días, buenas tardes, buenas noches, y todos callados, no te saludan, o sea, ni buenos días, ni buenas tardes, ni buenas noches. ¿Cómo me cae mal?

0: local. Sí. Y ya me la he hecho varias veces ese restaurante.
1: Exactamente.
0: Y de la pizza, ya sea cuál pizza, se me hace que es Iván, porque a mí me tocó una igual.
1: Igualita, ¿ves? Se me salió decir lo de la pizza, ¿no? No, y tengo otra ahí guardada, se las platico más adelante. ¿Sabes dónde ando batallando? 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Va, perfecto. Vamos a continuar con más música, regresamos con más. 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No te vayas, regresamos con más en el Digital Morning Show con Iván López, hecho para ti.
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0: Muy bien, continuamos con la banda. En este momento es la oportunidad de desahogarte, sacar el veneno, la cizaña, lo que tú quieras de tu corazón. La dinámica del día de hoy, completa la frase. La gente que, y luego dices algo y terminas con un me cae mal. Oye, primero dice por acá, Iván, ¿puedes felicitar a mi sobrina Amberly, que cumple 3 años? Oye, claro que sí, para Amberly, celebrando su cumpleaños número 3. Le cantamos un happy birthday a la cuenta de 3. 1, 2, 3. Happy birthday to you, happy birthday to you, happy birthday, happy birthday, happy birthday to you. Muchas, pero muchas felicidades. Que la pase increíble hoy en su día del happy birthday, traído a ti por Chamositos Fun Party Place. Bueno.
1: La gente que me cae mal es la gente que va a la tienda, compra cerveza y ni le compra un a sus hijos.
0: Sí. Se andan comprando ahí la una caguama y luego la ven y me compras una paleta. No. Exacto. Por acá dice, buenos días, Iván. Esa gente que quiere traer el último teléfono que salió o cualquier prenda de marca, pero pidiendo prestado, ¿cómo caen mal? Dice por acá.

0: Vámonos. Vámonos, por acá, bueno.
1: Buenos días, Iván.
0: Buenos días.
2: A mí me caen mal los que dicen que la papa asada va, va con galletas saladitas en vez de totopos.
0: No le muevas, ¿eh? No le muevas. Así va con galletas saladas. Si quieres que sepa, sí. ¿Qué sigue? ¿Me vas a decir que también el ceviche va con totopos? ¿Que el atún? ¿Con qué te comes el atún? ¿También con totopos me vas a decir?
3: Perdón.
0: Lo conseguiste. Bueno.
4: Buenos días, Iván, buenos días. Oye, pues cae bien mal esa gente que le das el dinero en la mano y te lo pone en ahí en la mesita. O sea, te lo regresan así nomás. O sea, y lo digo porque me ha pasado en algunas tiendas de conveniencia.
0: Ya, te entendí. O sea, que tú pagas, le das el dinero en la mano y luego ellos lo ponen ahí en la mesa. Casi lo avientan ahí, ¿no? Ahí está. Se escuchan los moneditos ahí cayendo y todo. Ok, ya te entendí. Dice, Iván, me caen mal los que se sacan. Ok, o sea, como que van en la calle y saca. A ver, ¿cómo puedo decir esto sin que se escuche? Le voy a decir, ok. Ahí me han de disculpar. Así lo puso ella. Dice, los que se sacan el perro. ¡Guau, guau! 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Te platico todos los detalles despuesito, ¿va? Dice Iván, no alcanza a grabar, sí, es de cumpleaños. Oye, bueno, ahí va, lo felicito otra vez, pero también la repetición se queda grabada en nuestra aplicación Radio Para Mí. La puedes descargar, es gratis en tu tienda de aplicaciones y ahí se queda todo el programa grabado, ¿va? Nuevamente felicidades para Rubén, que está celebrando su cumpleaños y que su esposa no alcanzó a grabar, así que lo vamos a felicitar otra vez. A la cuenta de tres, un feliz cumpleaños, una, dos, tres, feliz cumpleaños a ti, feliz cumpleaños a ti, feliz cumpleaños, feliz cumpleaños, feliz cumpleaños a ti, felicidades, que la pase increíble hoy en su día.
5: Hola Iván, buenos días, a mí me cae mal la gente que cree tener siempre la razón y que nunca se equivoca, ¿cómo caen mal?
0: Caen mal, hombre. Bueno.
6: Buenos días, Iván, a mí me cae mal la gente que llega tarde.
0: Sí, a mí también, me caen bien mal. Los que llegan tarde, o sea, llegan temprano, hombre, o sea, ¿qué les cuesta?
7: Buenos días, Iván.
0: Buenos días.
7: A mí me cae mal la gente cuando vas manejando, todavía ni haces ni el alto y ya se andan atravesando.
0: Ya sabes, sí, exacto.
7: Pero eso ya para hacer el alto.
0: Eso ya, pues, tranquila, sí, exacto, exactamente. Dice, Iván, buen día, a mí me cae mal la gente maleducada. Que cuando saludas o le das las gracias no te contestan. O la gente que está en atención al cliente con su cara de fuchi. Exacto. Dice, en Monterrey la papa asada se come con galletas saladas. ¿Ves? ¿Ves? Aquí están diciendo en el WhatsApp, no lo digo yo. Pero bueno, vámonos con música. Regresamos con más. La dinámica del día de hoy, complete la frase. Me cae mal la gente que... No, es la gente que... Y luego dices algo y luego terminas con un me cae mal, ¿ok? Así era. 956-566-5576. Una disculpa, es que ya traigo hambre. 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Regresamos con más.
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0: La gente que... Complete la frase. La gente que dices algo y terminas con un me cae mal. La gente que no aporta, nada más se queja, me cae mal. O sea, cuando tienes una idea o vas a trabajar algo y estás de que, oye, vamos a hacer esto. Y luego alguien, no, pero es que no, si lo haces así... No, no, no, no. Y luego tú dices, no, es que mira, vamos a hacer esto, nos va a ayudar todo. Y luego, no, es que esto y lo otro. Bueno, a ver, entonces, ¿cuál es tu idea? ¿Cómo estás aportando tú? ¿Qué estás aportando? ¿Cómo? A ver, dime. Vale, no, déjame, me siento. Y tú dinos cómo le... A ver, ¿cómo vamos a hacer? Ah, no tienes idea tampoco. Ah, entonces... Entonces... Perdón, gracias. Bueno,
1: me cae mal la gente que le das el paso para que pase, dices pase y no pasan. Y uno quiere ser la buena, la obra buena del día y no.
0: Y nada, y no se puede. Y se va uno todo enojado, ¿verdad? Claro, claro. Todo lo que tenías que hacer era pasarle.
2: Pero en casa de Monterrey, entonces Laredo.
0: No me importa.
2: Laredo.
0: No me importa.
2: Así que acópate.
0: Aquí.
2: Si no lo dejas de tu rancho.
0: Aquí,
2: ah, ya te creas.
0: Por eso. Aquí también hay galletas saladas. Entonces le voy. Mientras aquí existen las galletas saladas, yo le voy a poner galletas saladas a la papa asada. Y listo. Se acabó.

0: acabó, Connie. Por eso siempre estás de mal humor tú también, Connie. Porque de seguro te comes la papa asada con totopos. No sabes lo que es bueno. Ve, prueba una. Ándale, te invito, Connie. Te invito. Vamos a tener el suero. Vamos, vamos. Vas a pedir la papa asada, la vas a pedir con galletas heladas y vas a ver el cambio en tu vida.
1: Pero no vengas a querer imponer aquí lo que tú costumbres allá raras. Pero bueno. No, yo sí me la como con galletas heladas, con las dos y van michi y micha, pero se ven buenas. Con mucho guacalate.
0: Entonces, ¿de qué te quejas? Entonces, ¿de qué te estás quejando? No, hombre, así conozco varias, en serio.
1: Vamos, tú dime cuándo y yo salto. Vamos, dime temprano para, porque la gente que vive acá y de allá, sí. ¿Cómo van a hacer filas los mugrosos?
0: Bueno, vamos con, vamos a ponernos de acuerdo y vamos y vas a ver. Vas a ver el cambio en tu vida. Te vas a quedar como que, Iván, lo que necesitaba. Por supuesto que sí. Pero bueno, vamos a continuar con más bandita. 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Vámonos con música y regresamos con los horóscopos del día de hoy. ¡No te vayas! Aquí en Digital.
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1: Vamos con los horóscopos para el día de hoy, damas y caballeros, y además de tu horóscopo te voy a platicar con qué signo del zodiaco tendrías bebés bonitos, ¿ok? Para que sepas, ese va a ser bebés bonitos, con otros ya quién sabe, no se garantiza. Con otro signo a lo mejor van a salir medios chistositos, graciosos. Posiblemente algún día locutores, ¿no? Por eso, Iván, yo solito. Aries, hoy tendrás mucha energía para avanzar, pero evita actuar por impulso. Bebés bonitos tendrías con alguien del signo de Libra. Muy bien. Tauro, un día ideal para poner orden en tus pendientes y cuidar tu dinero. Tendrías bebés bonitos con alguien del signo de Escorpio. Géminis, tu carisma estará a todo lo que da y podrías recibir una noticia interesante. Habla claro y aprovecha las oportunidades que aparezcan. Tendrías bebés bonitos con alguien del signo de Sagitario. Cáncer, hoy necesitas un poco de paz para acomodar tus emociones. Tendrías bebés bonitos con alguien del signo de Capricornio. Leo, vas a llamar la atención sin siquiera intentarlo. Es buen momento para confiar en ti, pero sin dejar que el orgullo decida por ti. Tendrías bebés bonitos con alguien del signo de Acuario. Y Libra, Virgo, tu mente estará enfocada y podrás resolver algo que llevas días pensando. En el amor, baja un poquito la exigencia, disfruta más del momento. Tendrías bebés bonitos con alguien del signo de Piscis. Hasta ahí la primera parte de los horóscopos. Por ahí alguien escuché que dijo, ¿ya pa' qué? ¿Ya pa' qué nos dices, Iván?
2: Iván, ¿vale? Una de mis hijas se las come con galletas saladas. ¿Qué pasa con esa? Ajá. Pero mi otra hija se la come con quesadillas, con tortillas. Quesadilla, así que hoy. Yo no me quejo, porque tengo dos hijas que se las comen, una con galletas saladas y la otra con tortillas, con quesadillas. Y otros con topón, así que yo no me quedo.

0: dejamos. Así la dejamos mejor. Escuchamos y no juzgamos, va.
1: Dice la niña con el domingo 7 para salir de Bichado la revelación. Sí, muy, muy exótico eso, señora. Aprenda a decir las palabras.
0: Va a pasar. Dice por aquí, a mí me cae mal la familia que cuando estamos en una reunión y estamos cocinando para todos al comer, dice, ahí le hubieras puesto esto, le hubieras agregado el otro, mejor hubieran hecho esto, en lugar de acoplarse, ayudar, si nada más están sentadas viendo, exactamente, dice. Y todavía después dicen, pero yo ni modo, ya que así está bien, órale. No ayudaron y quieren opinar cómo salieron los tamales, no, hombre.
1: Sí, mira, mañana vamos a estar de manteles largos o no. ¿O no te acuerdas?
0: Obi, mañana cumpleaños mi Bendy más tóxica, mi Bendy más chiquita, mi Aitanita. Mañana va a estar celebrando su cumpleaños, ya en eso andamos. 2 añitos, no, hombre, terrible twos. Vámonos con un corte rapidísimo, regresamos con más de los horóscopos del día de hoy. Viene la batalla de canciones, el momento del desamor, el chismecito y mucho más para que no se vayan, ¿va?
1: Parece de 4, es un chuki.
0: Sí, es un chuki, mi hija, hombre. Y la más tóxica de todas, ¿eh? Más tóxica que la Ivana y que mi esposa, no, hombre. Vámonos con música y regresamos con más en el Digital Morning Show con Iván López.

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0: La música de Eladio Carrión, algo que se llama Polaroid. Continuamos con más, damas y caballeros, vamos con más de los horóscopos para el día de hoy. Además de tu signo del zodiaco, te estoy platicando con quién tendrías bebés bonitos según tu signo del zodiaco. Nos quedamos contigo, Libra. Hoy buscarás equilibrio, pero una decisión importante podría sacarte de tu zona cómoda. Bebés bonitos tendrías con alguien del signo de Aries. Escorpio, tu intuición estará especialmente fuerte y te ayudará a detectar quién realmente esté de tu lado. Tendrías bebés bonitos con alguien del signo de Tauro. Muy bien, ¿eh? Con los demás, quién sabe. Con otros signos, medios Federicos, ahí las bendis. Sagitario, un día con ganas de aventura, cambios y nuevas experiencias. Tendrías bebés bonitos con alguien del signo de Géminis. Capricornio, tus esfuerzos empiezan a dar señales de recompensa. En el amor, mostrar un poco más de ternura puede cambiar por completo el ambiente. Bebés bonitos tendrías con alguien del signo de Cáncer. Acuario, hoy podrías sorprender a todos con una idea o decisión inesperada. Tendrías bebés bonitos con alguien del signo de Leo. Y Piscis, tu sensibilidad será tu mejor guía el día de hoy, especialmente para asuntos del corazón. Tendrías bebés bonitos con alguien del signo de Virgo. Vámonos rápidamente con la batalla de canciones.
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2: ¡Pobrecita!
0: Damos inicio a la batalla de canciones, donde tú decides qué canción gana, qué canción se queda, qué canción vamos a escuchar completamente el día de hoy. Para la opción número uno, esto que se llama Pobre Diabla, de Don Omar.
3: Llorando por un hombre que no vale un centavo. Pobre Diabla.
0: Número uno. Pobre Diabla, algo de Don Omar para la opción. Pues ya, producción, ya. Perdón. Para la opción número 2, algo de RBD. Esto se llama. Esto se llama Sálvame. Opción número 2. La primera opción es para perrear. Y la número 2 para llorar.

opción número 2, 956-566-5576 es el número de WhatsApp de Digital para que puedas enviar tu voto el día de hoy. 956-566-5576, el WhatsApp de Digital. 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Pobre Diabla en la opción número 1 o Sálvame de RBD para la opción número 2. Tú lo decides. 956-566-5576. ¿Quién ganará? ¿Pobre Diabla, un perreíto?

0: Sálvame una de desamor. Venga, primer canción que llegue el día de hoy, va a ser rapidito, a 4 votos y lleva la victoria en esta batalla de canciones. Venga, bueno.
1: Hola Iván, buenos días, ¿cómo buenos estás?
0: ¿A quién andamos?
1: Los Temerarios, por favor.
0: ¿Cuál es Temerarios? No, ¿cuál es Temerarios? 1-0 el marcador, gracias, bueno.
2: Opción número 1, Don Omar.
0: 1, Don Omar, empatando el marcador en ese momento. Esto se pone 1-1, gracias,
1: bueno. Caballo número 2, Iván, caballo número 2.
0: Gracias, 2-1, venga,
2: hola,
0: bueno.
2: Hola, opción número 1.
0: Opción número 1, empatando nuevamente. Esto se pone 2-2, bueno.
3: Buenos días, Iván. Buenos días. No, yo creo que definitivamente... Don Omar,
0: dándole la vuelta al marcador y tomando la delantera a un voto de llevarse la victoria, 3-2 el marcador.
4: Buenos días, Iván, opción número 2.
0: Opción número 2, empatando en ese momento. El siguiente voto decide quién se lleva la victoria el día de hoy. Bueno,
2: buenos días, Iván. Desde luego que
0: pobre Diabla llevándose la victoria en esta batalla de canciones. Vámonos con la canción en ahora y regresamos con el momento del desamor. Ya puedes ir pidiendo tus rolas. Entre más dolida, mucho mejor, a través de WhatsApp de Digital.

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0: sí, licenciado al aire, pídanme cualquier canción que quieran de desamor, hasta las que ponen en la ley 100.5.
1: Pero si siempre te las piden como quiera.
0: Sí, pero hoy sí.
1: O sea, dices como hoy sí, como si
0: hoy no. Hoy sí no me voy a espantar, ¿no?
1: Ah, ok.
0: O sea, pídanme la de Rata de Dos Patas, pídanme de la banda que quieran, el cantante que quieran. Ustedes digan.
1: ¿Y por qué andas así como...?
0: Ando complaciente.
1: Ok.
0: Hoy ando complaciente. ¿Qué quieren? ¿Qué ocupas? ¿Ocupas algo tú?
1: ¿Dinero?
0: Órale, ¿cuánto quieres? Ahorita se arma.
1: $500.
0: Ahorita, por supuesto. Va a tener que ser en abonos. Tengo cinco. $5, va a tener que ser.
1: ¿Por día o por cuánto?
0: Ando complaciendo ahorita. ¿Qué quieren? Ustedes digan. Aquí tienen a su locutor favorito. No lo digo yo. Quiero aclarar una cosa.
1: Ajá.
0: Porque toda la gente que me saluda dice, ay, Iván López, mi locutor favorito. Yo no empecé ese trend, ¿ok?
1: Yo solo pensé que tú lo empezaste.
0: No, lo empecé yo. Lo empezaron en el Divos y como que se quedó porque le van a decir que uno solo se anda diciendo.
1: Yo siempre pensé que ¿ves? Tú les dijiste
0: así
1: que dijeran
0: gente
1: así.
0: Bien criticona que ni sabe, pero
1: no,
0: a
1: les
0: gusta
1: mira.
0: Andar de venenosos.
1: No estoy criticando, solo estoy diciendo que yo pensaba.
0: Tú pensabas. Que no, ese público
1: que yo los agradezco.
0: Me da penita, de hecho, a veces cuando dicen, me da pena de la buena, ¿no? Como que, ay, qué pena, o sea, como que me chiveo.
1: Qué pena, pero síguele.
0: Sí, me chiveo, ¿me explico? O sea, sí. Yo soy una persona así que se chivea. A mí viene y me dices, ay, Iván, que toque el otro. Y yo, ay, no, ya.
1: ¿Te chiveas
0: Iván
1: tú?
0: Iván López, mi locutor favorito, el más nalgón de todo. Ay, ya.
1: Jamás
0: ay,
1: he visto.
0: Al Dito de Nigris. Ay, por favor, ya, deténganse.
1: Jamás he visto que tú te
0: no, pero
1: chives
0: es un
1: por algo.
0: Sí. También soy.
1: También eres que.
0: Sí, se me da pena. También.
1: Mentiroso.
0: I'm shy, guys.
1: Uy, sí, very shy.
0: Soy tímido. O sea, siempre he sido tímido. Desde que estaba chico era muy tímido. O sea, era tan tímido que cuando yo estaba, por ejemplo, la primaria, secundaria, y me gustaba una niña, nunca, o sea, siempre me dio pena como que decirles algo o pedirle que fueran mi novia o sí. Ellos me preguntaban a mí.
1: Ah.
0: Sí, no, fuera de broma, o sea, porque yo era muy tímido.
1: Ok. Sí,
0: entonces.
1: Pues algo, sí. Todos los días conozco algo nuevo de ti.
0: Exactamente.
1: Hoy aprendí esto.
0: Exacto, para que vean.
1: Yo sí soy tímida.
0: Sí, licenciada, se nota. Se nota cuando trae. A ver, ¿qué dice tu vasito ahí? Lady Caguamas, ¿o qué decía?
1: No traigo ese. Pero no dice eso.
0: ¿Cómo dices tú?
1: ¿Pero vaso? ¿Qué tiene que ver esto con otro?
0: No, pues sí, pues es bien tímida hasta que agarra la caguama. La licenciada que con eso agarra valor, dice. Bueno, pero no, entonces estamos. ¿Por qué nos estamos balconeando ahorita? Dime. ¿Por qué?
1: Pues tú solo.
0: Sí, vamos con el momento del desamor, el momento del despecho, el momento más dolido de la radio a través de WhatsApp digital. Vámonos con peticiones, dice, fue Romina. Ah, fue Romina la que dijo lo de... Ah, sí, cierto. Que sí, ahí va López, mi locutor favorito. Y se quedó.
1: Y lo voy a todos.
0: Sí, exactamente.
1: Trendsetter.
0: Gracias.
1: Romina.
0: Así es. Bueno.
2: Ya te olvidé. Excelente fin de semana.
0: Igualmente. Filomena, si estás escuchando en este momento. Pa' que escuches, Filomena, bien. Súbele el vidrio a la camioneta para que no se escuche el aire.
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0: Licenciada, échale. Ponle crema.
3: Vuelvo

0: es que puedes. Iván, no, sube el volumen.
1: Perdón, es que estabas llegando a la nota alta y el público tenía que escucharlo, ¿ok? Va, muy bien, ¿eh?
2: Gracias, ya me acordé de una. A ver, Lisa, si quisiera que fueras banco para sacarte un préstamo con ese poco interés que me tienes.
0: Ay, esa nunca la había escuchado.
1: Y como dice Eva, todas son iguales.
0: ¿Yo qué dije?
1: No, antes no lo dijiste, Baco.
0: Así pero, como las frases que dice Waco.
1: Las frases que dice Waco, no, Waco tiene unas muy buenas frases, ¿eh? Poeta. A ver, por acá, bueno.
3: Buenos días, Iván y Eva.
1: Buenos días.
3: Siento que yo era como tú, Iván. Ajá. Yo era muy, muy tímida de chiquita. Ajá. No hablaba para nada. Pero de repente, como en preparatoria.
1: ¿En preparatoria qué?
0: Ah, pensé que tú le habías puesto pausa.
1: No, se cortó el audio. ¿En preparatoria qué? Ahora queremos saber. Los dejó con el chisme a medias, te digo, el hombre.
0: Yo creo que yo era... O sea, yo creo que la radio sí me ayudó a dejar de ser un poco tímida.
1: ¿En serio?
0: Ajá.
1: Ok, muy bien. Pues... Ok.
0: O sea, yo sé que de verdad dices que el alcohol y no sé qué, pero no, de verdad sí soy.
1: ¿Sí eres tímida? ¿Alcohólica? Ah, tímida. Sí. No, es que mira, ahí te va, ahí va.
0: O sea, de verdad yo no creo que tú eres tímido.
1: La gente piensa que los locutores no tenemos nervios, ¿no? Que no somos tímidos para nada, pero no saben que antes de subirnos un escenario, yo todavía, cada que vamos a subir un escenario, o sea, tengo nervios. ¿Me explico? Sí. Antes de hablar,
0: a ver, Ale, ¿tú qué piensas? Dice Iván que él de chiquito y que casi todavía es tímido.
1: Soy tímido.
0: Ahí está.
4: No,
0: ni
4: Eva tampoco.
0: No, yo sí.
4: No, o sea, Eva sí. Ella piensa que sí, pero no es cierto.
1: Lo que Eva estaba explicando ahorita es que ella es tímida, pero se le quita con el alcohol.
4: No, no creo que venga tomada todos los días. A la
0: sí.
1: ¿Quién sabe? Chécale el termo, chécale. Chécale el Yeti, chécale el Yeti. A ver.
0: Tómale para que veas.
1: No te creas, estoy jugando.
5: Yo soy de las personas más serias.
1: Sí,
5: y tímidas que pueden decirse la faz de la tierra, aunque no lo parezca.
1: No, por eso está aquí el programa, porque aquí entre nosotros, sí, nos entendemos, somos tímidos.
0: Puros tímidos, ahora resulta.
1: Exactamente.
5: Bueno, señora Cevita, quiero para el lado del desamor, la de Fueron tus palabras de los temerarios, por favor.
1: Saluditos.
0: Ya se acabó la hora del karaoke, porque ya no me la sé.
1: Ya bórrelas, por favor, las de los temerarios de aquí. Muy bien, muy bien. En este momento, antes de terminar con las canciones de despecho, vamos a pedir una cosa, licenciada Baray.
0: A ver.
1: Vamos a registrar personas en la oportunidad de ganarse $5,000 para su próximo evento en Alteza Events. Un crédito de $5,000, ¿ok? O sea que si la niña ya merito iba a cumplir 15 años, ahí viene la quinceañera, o ya te propuso un matrimonio el novio, ya andan viendo lo del bodorrio, lo de casarse y toda la cosa, te podrías ganar en este momento $5,000 para ese evento. O sea,
0: pero
1: un crédito,
0: ¿qué es crédito?
1: De 5,000. O sea, un crédito que vas a poder utilizar para tu evento ahí en Alteza Events. ¿Me explico?
0: Súper bien.
1: Está parecido sí. Eso, $5,000 que.
0: Para la decoración, o para la comida, o para.
1: Exactamente, que vas a poder utilizar. Entonces, a través de WhatsApp Digital en este momento, envía un mensaje con la palabra crédito, ¿ok? Ahorita el WhatsApp de Digital y te vamos a mandar los detalles para registrarte facilísimo. 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Y enviando la palabra crédito, te vamos a mandar los detalles para que te puedas registrar $5,000 de crédito. Esta es la oportunidad, no voy a estar registrando todo el día, así que en este momento envía la palabra crédito al WhatsApp de Digital. Vaya, ahorita te vamos.
0: Oye,
1: a
0: ir entonces,
1: a
0: pero registres. Puede ser boda, 15 años, o sea.
1: Sí, exactamente, okay. Bueno, fiesta, celebración, despedida de soltero, despedida de casado,
0: de divorcio.
1: Exacto, celebración de divorcio.
0: Puede ser también.
1: Puede ser,
0: piñata.
1: Aquellos que se andan ahí de que, vamos a divorciar, pues vale. A celebrar. Aquí todo se celebra, ¿eh? 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Perfecto.

0: 5 oye, aparte mil con dólares. Esta...
1: Los sí. trae la licenciada de Balaire, pero yo no los traigo. O sea, ¿me explicó?
0: Si yo te andaba pidiendo dinero ahorita.
1: Ahorita sí, no, licenciada.
0: No, a mí sí me... ¿Por qué no estaba en esa promoción cuando me casé?
1: ¿Cuándo pagan? ¿Nos acaban de pagar? ¿Cuándo pagan?
0: Ay, qué triste.
1: ¿Cuándo vuelven a pagar?
0: Ay, qué triste.
1: Por acá, vamos a ver, bueno.
2: Buenos días, licenciada. Buenos días, Iván. Espero que estén bien.
1: Estamos muy
2: saluditos
1: bien.
2: Cordiales.
1: Gracias, gracias.
2: Oigan, díganle que cuente el chisme y luego la prepa qué.
1: ¿La prepa qué? ¿Qué pasó en la prepa?
0: No ha contestado todavía. ¿Eh? No ha contestado todavía.
1: No, no nos ha dicho nada ya. Se le apagó el celular, yo creo. Se le acabó la pila. Dice, bueno, ese es Iván y Eva, yo quiero 1,000. Ah, es que lo que dije, ando sí. bien.
0: Es que...
1: ando complaciendo hoy, lo que quieran, ¿eh?
0: Que andaba, dice Iván que anda bien complaciente, que queremos. Le dije, pues, $500, o sea, tampoco me voy a pasar. Sí. Pero dijo que hoy me va a dar 5. Que
1: horas.
0: Se va a ir así de pagos.
1: Va a ser de pagos.
2: Bueno... Hola Iván, buenos días. Oye, para el momento del despecho,
1: espera, quiero aclarar que puse la canción completa de Los Temerarios, ¿eh? Ya volví a empezar, para que
0: se
1: veas.
0: Se nota Connie, que Connie es de tus favoritas.
1: Sí, para que veas, Connie, dejé completa la canción de Los Temerarios.
2: Por favor, ¿podrías poner la canción de Rake? Te hubiera sido antes. Con la frase: mientras tú lo eras todo para mí.
1: Mientras lo eras todo, Filomena.
2: Yo tan solo fui tu pasatiempo.
1: ¡Eras!
2: ¡Excelente día, Iván!
1: ¡Eras, Filomena! ¡Eras, Filomena! ¡Y eras, Filomeno! Como dice Ale, todos son iguales. Oh, Ale, tenías mucha razón, Ale, cuando dijiste eso. Cuando dijiste panzón, migajero, desgraciado.
3: Y no me la creo.
1: Ojalá que si te llevaste lonche se te caiga.
0: O que...
1: Imagínate el sándwich de huevito con jamón así tirado.
0: No, ya sé. Ojalá que si llevaste lonche se te olvide en la camioneta.
1: Que se te olvide, no en la camioneta, en la casa.
0: No, yo digo que en la camioneta porque luego, o sea, se va a apestar toda la camioneta y luego aparte va a estar bien caliente y se va a echar a perder.
1: Ojalá era atún, desgraciado. Ojalá hubiera sido atún.
0: O sea, siento que luego te da más coraje. Como que sí me lo traje, pero lo dejé en la camioneta.
1: Y luego lo sacaste... Porque te acordaste, ya apestó la camioneta y dijiste, bueno, a ver si todavía sirve. Y ¡pum! Se le cae, se sale de la bolsita de Ziploc y está el pan mismo así ya con piedritas donde cayó en el asfalto.
0: Bueno, pero no, eso no puede pasar porque ¿cómo las abriría en el estacionamiento?
1: Pero no le decíamos el mal a nadie.
0: Sí, no.
4: Yo vi un video de ideas para... Yo sé que no es el tema, ¿verdad? Probablemente, sí. Pero de ideas para venganzas, así como que a tus exes.
0: A ver, si están escuchando, ideas para venganzas para tus exes.
1: Hoy se cancela el tema, se cancela el tema.
0: Me
1: Alejandra,
0: encantó, aparte dice Alejandra.
1: Ideas de venganzas para tus exes.
0: Ok. Ahora déjame mejor pasarte el micrófono.
4: No, sí. Bueno, es que no alcanza.
1: Dinos una.
4: No, nada más es esto.
1: Di una idea. Di una idea que esté dentro de lo legal, por favor, gracias.
4: Todo es legal,
1: ok.
4: Ahorita que Eva dijo eso de que se apesta la camioneta, esta chava dice que le inyectes a los asientos del carro, o sea, de tu ex, obvio, ajá, leche, como okay, le inyectas y luego se empieza a podrir.
0: ¿Qué
4: como
0: asco?
1: ¿Qué?
4: Se empieza a podrir.
1: Ey, perdón,
4: y no sabes
1: una
4: dónde
1: disculpa.
4: Viene el olor.
1: Ideas tóxicas.
4: Hay buena idea, claro. Wow. Que sí.
0: ¿Cómo se le ocurre esto a la gente?
4: Y luego salen okay, gusanos, imagínate. Ay, no.
1: A través de WhatsApp de digital, envía tu mejor idea, venganzas perfectas para tu ex, por favor, ¿ok?
0: Esto las había visto así como de que échale glitter, cosas así que también está bien difícil, pero esta está peor.
4: Guácala, está peor. Sí.
1: No, están. Sí. Ustedes son las que están peor, ¿eh? No, vámonos con música, regresamos. El tema ya lo publicamos en @digital949. ¿Te quieres enterar de qué dice Eva? El tema.
0: Ah, sí, perdón.
1: Sí, digo, si no quieres, no.
0: Creí que estaba diciendo, ¿te quieres enterar de lo que dice Eva? Y dije, pues, ¿ahora qué dije?
1: No, del tema.
0: Ya, pues habla bien.
1: Ahí va. El tema del día de hoy dice lo siguiente. Iván, mi esposo siempre ha sido muy mujeriego. Cuando éramos novios le encantaba coquetear, seguir mujeres y andar de ojo alegre.
0: Sí, yo conozco a varios.
1: Yo no.
0: Ay, pero no dije que tú.
1: No, pero aclarar, porque dices eso, la gente va de producción. Producción. Yo sabía cómo era, pero aún así me casé con él porque pensé que ya de casado se iba a calmar. Ya llevamos varios años juntos y no cambió. Sigue volteando a ver mujeres, les da like, les contesta historias y cuando le reclamo me dice que así lo conocí y que nunca me ha sido infiel. Yo siento que cometí el error de pensar que el matrimonio lo iba a cambiar. ¿Crees que yo estuve mal por casarme sabiendo cómo era él

0: o debería respetarme y cambiar ahora que somos esposos? ¿Tú qué opinas? Así, o sea, el día era bien mujeriego. El día era bien mujeriego. Y ella dijo, no, pues va a cambiar.
1: O sea, me molesta cuando dicen, o sea, así ya me conocía, ya no puedo cambiar. O sea, ni que fuera una enfermedad.
0: Sí.
1: O sea, no es como que...
2: Su comentario.
0: No, yo no estoy. No, yo, vamos a un corte y regresamos con más en el Digital Morning Show con Iván López, hecho para ti.
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0: Damas y caballeros, continuamos con más. Gracias por seguir en sintonía. 10 de la mañana con 36 minutos. Tenemos tema para el día de hoy. Ya está publicado ahí en las redes sociales. ¡Ey! ¡A comadrear a la plaza! Aquí estamos. ¿O van a dar consejos tóxicos?
1: Pásate la comida tema antes de que estés hablando.
0: No, por eso hablen, porque me estoy comiendo un pan.
1: Sí, o sea, ahí se escucha todo el pan adentro de tu boca.
2: ¡Qué asco!
1: Bueno.
0: El tema. ¿Qué era? ¿El tema o
2: los consejos?
0: Consejos para, no sé qué, algo que era de tu ex. Consejo, no, pero era venganzas.
1: Venganzas
0: legales. Para... no, sí. Dentro de lo legal. Para tu ex. Que conste que Alejandro tiene una maestría. Está trabajando el doctorado
2: jamás
0: en eso.
2: Jamás he hecho una venganza en contra de nadie.
0: Nunca.
2: No, de verdad,
0: nunca.
2: Cero.
0: ¿Qué
2: cero
0: es lo peor que has hecho?
2: No, nada. No he hecho nada. Tengo muchas ideas.
0: Algo,
2: pero no
0: un las mensaje,
2: he
0: publicación.
2: Cero.
0: Un meme.
2: Ni directas tampoco.
0: ¿Un
2: nada,
0: meme?
2: Nada, nada, cero.
0: ¿Tú, licenciada Valaire?
1: ¿Como en las redes sociales bueno, o como qué?
0: Sí, sí, algo. Algo que tú dices así. Una vez que te peleaste con Luis, ¿qué fue lo peor que hiciste?
1: No, ahorita no sé.
0: Bueno, ya
1: pero
0: casada.
1: Pero así como que nunca en las redes sociales ni nada, no.
0: Ya casada, ¿qué es lo peor que has hecho así también por de venganza a tu esposo? Son venganzas graciosas, o sea, generalmente. ¿No?
1: Me estás agarrando en curva. No, no,
0: piénsala,
1: no, déjame
0: porque
1: pensarlo.
0: Debe haber algo, porque yo también estoy pensando, no se me ocurre, pero algo debí, algo he hecho.
1: Sí, a lo mejor y sí, pero ahorita en ese momento no lo puedo pensar.
0: Ok, ahorita yo también me voy a pensar y lo platicamos. Bueno, el tema está ahí.
2: Su perro por un perro igualito.
1: Ay, no, ese está horrible. ¿Qué? Intercambiar su perro por un perro igualito.
0: No, no,
1: no, ese no. No,
0: no, no, no lo vayan a hacer, ¿eh? No lo vayan a hacer. Oh, imagínate.
1: No, con los su animalitos no. Ay.
0: Tenía un pez beta, se lo cambié por otro pez beta.
1: O sea, todavía un pececito está bien.
0: Y él todavía le dice Junior al pez beta.
2: Pónganle cloro a su perfume. Le va a manchar la ropa.
0: No, eso está horrible.
2: Que sí está padre.
0: No, no, no, no, no. No,
1: y luego si te echas
0: aguas
1: en el cuerpo y te quema.
0: Ahorita si están escuchando los pretendientes de Ale, van a decir, no, hombre, no.
2: Está bien, no te preocupes.
0: Ok, bueno, ¿qué
1: ya
0: está?
1: No sabes ni qué
0: tema,
1: decir.
0: El tema. El tema del día de hoy, dice, esta radio escucha que su esposo, pues él era muy mujeriego antes de que se casaran.
1: Espérate, okay. Le va a decir otra.
0: A ver, ¿qué pasó, Ale? A ver, ¿cuál?
2: Bueno,
0: ¿cuál?
2: Ok. Dice, junto con, bueno, lo de la leche en los asientos,
0: ajá,
2: que pueden llevar hormigas también y dejarlas como que en el carro. Y
0: la continuación, no le vaya a poner
2: un ratón en su casa,
0: no.
2: O sea, meter un ratón ahí.
1: Ay,
2: meter
1: ya.
2: Sí, y luego no, le ella puedes dejar, si es hombre, porque pues también puede ser para mujer.
0: Ajá.
2: Este está un poquito, vamos a dejarlo.
0: ¿Sí se escucha? ¿Estás escuchando, onda?
1: A ver, yo lo repito, si no.
2: Bueno.
1: Sí. Es que vos, si no, dale, párate aquí.
2: Que dejes un regalo así medio comprometedor en la puerta de su casa y, o sea, si vive con alguien más.
0: O sea, si ya está casado otra vez.
2: No.
0: Ve y deja ahí un calzón. Ah, no.
2: Bueno, algo así. Con una nota de que gracias por ser cliente frecuente o algo.
0: ¡Cliente frecuente! Sí. ¡Vámonos!
2: Ajá, o dejarle cosas como que de lugares.
0: Marcarle,
2: raros.
0: Ahí te va otra, ajá, ahí te va otra, ahí te va otra. Le marcas al teléfono o si puedes conseguir la manera de contactar o el teléfono de la nueva pareja, ¿ok?
1: Ok.
0: O sea, nos estamos adelantando, ¿verdad? Pero haces tu
1: sí
0: tarea. Y marcas y dices, sí, estamos hablando de tal lugar, quedó el adeudo de $200. No pagó su privado, ¿no?
1: Ay.
0: Vámonos.
2: Bueno, azúcar en el tanque, ese ya está muy...
1: No, bien. Pero sí, ay, no, ya. Ale, ya está diciendo, cada vez se pone más fuerte lo
2: no,
1: que está diciendo.
2: No, depende de qué te hayan hecho, oye, ¿por qué no? A ver, bueno, cambiar su proteína por Nesquik.
0: Por Nesquik. No, ya.
1: Eso sería algo que hiciera yo, así como que...
0: ¿Sabes qué? Vamos a hacer esto, pero una vez por día, ¿ok? Un consejo tóxico
2: no se puede,
0: al día.
2: No, nada más.
0: Sí.
2: Mira, dice, una persona le puso carne molida al tubo de las cortinas a su ex y los vecinos del ex pensaban que había algo muerto en su casa y llamaron
0: no
2: a la policía. La policía lo ayudó a buscar y encontraron la carne en el tubo.
0: No,
2: desgraciadamente
0: ya
2: esto terminó en una demanda, pero también tenemos clientes que son abogados que nos pueden ayudar en caso de que los demanden. No,
0: ok, vamos a hacer una cosa. La próxima vez que tengamos este tema, vamos a hacer el trabajo bien. Si vamos a dar consejo tóxico, lo vamos a hacer dentro de lo legal y de lo posible.
2: No, Iván,
0: esto es lo que vamos a hacer.
2: Divertido.
0: Escúcheme, vamos a invitar a un abogado, okay, para que venga y vamos a decir, okay, esta idea se podría hacer y de ahí nos vamos, ¿no? Y es más, vamos a invitar a un investigador también. Yo me encargo, yo armo esto, ¿eh? Vamos a hacer toda una conferencia, ¿eh? Y gratis, venganzas perfectas para tu ex.
1: Me gusta.
0: Dentro
1: de lo legal. Pero también para subirlo a las redes sociales y todo.
0: Sí, no. Dentro de lo legal, ¿verdad? Pero bueno, ahí
1: sí,
0: vamos.
1: Sí, porque luego qué flojera aquí que ya la demandaron y todo.
0: Sí, no, imagínate. Por acá dice, apúntame, ¿ves? No, ya hay interesados,
3: ¿Cómo sabes que vale $200?
0: ¿Hoy?
1: ¿Qué?
0: ¿Que cómo sabe que vale $200? No, yo estoy jugando.
1: ¿Qué cosa valía $200? Ya me
0: porque
1: perdí.
0: Dije que hablen y que como que quedó una deuda y lo dije lo de... ¿Me explico? Entonces, yo no sé esas cosas.
1: Tú nada más dijiste un número así al azar.
0: No. Para eso le podemos hablar a Lisa. A Lisa, a ver, antes de que piensen mal, a Lisa tiene un cliente, un patrocinio.
1: Ajá.
0: Ok, hay un patrocinio, entonces por eso sabe, tiene información. Bueno, ya, vámonos, ¿no?
1: No, van a preguntar aquí información por Alisa.
0: Sí, Alisa, pregúntenle a Alisa. En el tema del día de hoy, o sea, este radio escucha dice que su esposo siempre fue mujeriego y todo, y ella se casó con él pensando, ya casándose va a calmar, pero no se calmó. Y él está diciendo, es que sí me conociste. ¿Tú qué opinas al respecto de este tema?
1: A ver, quiero leer los comentarios.
0: Por acá dice... ¿A quieres leer en las redes?
1: Sí.
0: ¿Ya tienes ahí uno?
1: Sí.
0: Va, a ver, va.
1: Dice, uy, conozco, y luego si estuviste mal, next. Ah, pues tú también aprovecha, échale el ojo a alguien.
0: Ok, que le eche el
1: así ojo. Es y así será, ni cambió por andar contigo, ni va a cambiar por estar casado.
0: Oye,
1: le
0: nomás.
1: Puedes decir que te molesta que sea así y lo puedes dejar. Pero esto, ¿lo puedes dejar por esto o seguí así?
0: Uh-huh.
1: Puso, ni volviendo a nacer se le quita el ojo alegre, resígnate. Solita se metió en la boca del lobo, tiene dos opciones, o lo acepta o lo deja.
0: Sí.
1: Y luego tiene acá más largo. Ay, mija, no te preocupes. El síndrome de querer cambiar a los hombres no ha sido curado aún, pero sí puedes huir de ahí. Solo es cuestión de tiempo. Digo, ¿a qué le estás jugando? ¿Y qué es esa justificación de... ¿Y si me conociste? O sea, sí.
0: Okay.
1: Pues, ¿cuántos años tiene? Sé feliz

0: pero lejos de ahí. Ni casándose, ni teniendo hijos, ni comprando casa, nada los va a hacer cambiar. No es gripe, es falta de madurez.
1: Yo sí quiero,
0: un abrazo, preciosa.
1: Yo sí quiero decir algo. ¿Qué? Recientemente hubo una noticia muy buena, muy alentadora, de parte de compañías como, ¿cómo se les dice? Farmacéuticas, como ajá, Moderna y Merck, que están trabajando en una vacuna. No, no, esto es de verdad, es una vacuna muy, muy buena. Que de verdad es, es acerca del cáncer, de cáncer de piel. No estoy jugando, ¿por qué me miran así?
0: Porque no hablas nada serio.
1: No, no, yo estoy diciendo algo serio. Fue algo muy alentador.
0: Ok.
1: Una vacuna salió en las noticias. Generalmente es que eso es en las redes sociales y no vuelves a ver esas noticias y dices, ¿fue o no fue?
0: Sí.
1: Pero en este caso salió muchas noticias y es de verdad acerca de una noticia muy alentadora acerca de las vacunas en contra del cáncer. Ya que acabemos con todo esto y ojalá podamos ganar la lucha y encontrar la cura del cáncer, podría Moderna y Merck, les pido que por favor ayuden con una vacuna en contra de dos cosas. Para los mujeriegos y mujeriegas.
2: No, mujeriegas.
1: Ah, no, hombre aquí.
0: Hombreriegas.
1: Hombreriegas.
0: Man eater.
1: Sí. Man, ándale. ¿Ves? Como se la saben todas, ¿no? Ok, esa y para la toxicidad. Porque hoy te decías tú de que no, pues, o sea, ¿cómo van a salir con eso de que así me conociste? Sí, está mal. Oh, pero también no puedes. ¿Qué? ¿Qué
2: no, pues, es que sí,
0: Sí, nada.
1: Pero también está difícil esperar de que alguien cambie. ¿Me explico? Por ti. O sea, si ya sabes que sí está así la persona, sí podría cambiar. Lo correcto sería que si te ama, se le va a quitar lo tóxica a niveles muy grandes, ¿no? Porque uno va madurando, vas confiando en la persona, pero si no se te quita, tampoco es como que tenía que cambiar, o sea, pues, ¿me explico?
2: Pues de hecho sí, porque antes no tenía un compromiso y ahora sí.
1: Sí, pero...
0: O sea, que sí tiene que cambiar.
1: Pero el compromiso
2: pues
1: es de dos.
2: Es que no creo que es cambiar, creo que uno va cambiando conforme las etapas en las que estás.
1: Pero es porque uno va madurando.
2: Pues que cambie, sí, la madurez también tiene que ver.
1: O sea, yo no puedo...
0: Y sí creo que es el respeto. También justo hoy me salía una cosa que decía... No es que quiera tus contraseñas y quiera que me des tu teléfono, es nada más que no quiero ser la burla de otras mujeres. O sea, como que saber de que ahí este me habla o este me escribe o este me... O sea, pues no, que falta de respeto, como que qué feo para ella
1: que
0: esté hablándole a otras.
1: Pero si esa persona no te respeta, entonces tienes que respetar tú y decirle thank you next. Ahí nos echamos. Porque también
0: sí, porque
1: si
0: aparte, como
1: no
0: dice,
1: cambia,
0: nunca me ha puesto los cuernos, pues no sabes tampoco.
1: Sí, exactamente. Tienes que respetar tú también y decir, ¿sabes qué? Me voy a dar mi lugar.
0: Sí.
1: Y hay los vidrios. O sea, filomenos y filomenas hay bastante.
0: Sí.
1: Nada más en la India hay 2 billones de personas que nunca sabes. Sí. El amor de tu vida es hindú. No digo, por dar un ejemplo de población. O sea, estoy hablando de cantidades, ¿no? O sea, es el país... más poblado de ¿qué? ¿De qué te ríes? ¿De qué te ríes? Nunca me toman en serio,
0: Pues, ¿cómo quieres que nos tomemos en serio?
1: Okay. Vamos graves, ¿ok? Va, bueno.
3: Señoras y señores, en directo y en vivo con la licenciada Balaire, Iván López, el tema del día de hoy, mándanos tu propuesta. ¿Cómo vengarías a tu ex de manera legal? Escuchamos en Digital 94.9.
1: Espérate, ese es el subtema, ¿ok? El tema
3: ya, otro. Si que fuera semáforo. Ah, pues cuando se quiere, se puede. Cuando encuentres a la indicada, todo cambia. Bueno, porque por amor propio y por amor hacia la otra persona.
1: ¿Ves?
3: No vas a volver a hacer lo mismo. ¿Ves? Debes de entender que ya debes a alguien. Ajá, que le tienes que tener respeto. Y Ale, ¿quién te hizo tanto daño, mujer?
1: ¿Quién te hizo tanto daño?
3: Iván, por favor, mañana ponen el tema del día. Las tragedias y los casos fallidos que ha tenido Alejandra, por favor.
1: Sí, así es.
0: ¡Ay, Iván! Iván.
1: Sí, sí.

0: ¿Eras cuánto? ¿Eras 5 por 20?
1: Ah, no sé.
2: ¿Cuánto qué?
0: Ay, pues 100.
2: La andamos bien mal, banda. Andamos bien mal aquí en cabina. Sí, mal, ya está. Hashtag, yo quiero saber a través de WhatsApp digital. Y si llegamos a 20 mensajes, le doy a revelar por lo menos una expareja de Alejandra que de seguro usted conoce.
1: ¿Es en serio? ¿Qué dijiste?
2: Es por
1: eso?
2: El programa. Es por los.
1: Ah, eso fue de verdad.
2: Sí,
0: no.
2: Sí.
0: No,
2: eso
0: sí, no, bajo el volumen.
2: 20 mensajes, 20 mensajes y lo digo. Alejandra, hazlo por el programa, Alejandra.
1: Ay, ¿a mí qué? No.
2: Hazlo por el rating. No. Por favor. Si lo sabe Dios, que lo sepa el mundo. Bueno, ahí te los comenzamos, ok. Vamos a un corte rapidísimo, ya regresamos con más.
0: Siempre quieres ver con ella a todos menos a ti.
2: Oh, qué la. ¿Tú no quieres saber?
0: Yo sí sé.
2: Ah, pues entonces. Ok, regresamos. Regresamos con más. Aquí en Digital.
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18: 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La nueva pregunta es, Alejandra, ¿por qué vas? Escapó tantito. ¿Cuál es el lugar más público en el que se te ha salido un gas? No te creas, estoy jugando. Esa es una pregunta del día de hoy. Quería ver si alguien confesaba algo. Porque a mí me acaba de pasar en una cabina de radio. Mientras están dos compañeras en cabina. Sí, de buenas que no están almorzando. Pero bueno, saluditos. Usted sabe que con su locutor favorito no hay filtros, ¿ok? Aquí es para que me conozca, no pasa nada, pasa nada. Como dijo Shrek, más vale afuera que adentro. Licia, están preguntando en el WhatsApp que un nuevo tema.
0: A ver.
18: ¿Cuál es el lugar más público en el que se te ha escapado un gas? ¿Tienes alguna respuesta?

0: tienes que responder esta.
1: No, no, sí, sí, sí, el público está preguntando. O sea, el público preguntó.
2: ¿Preguntaron Eva? ¿No preguntaron Eva?
1: Este, sí, preguntaron. Como ustedes, señores locutores.
2: Entonces, ¿ya dijiste tú?
1: Sí.
2: ¿Dónde?
1: Hace 5 minutos aquí.
2: Qué asco, Iván.
1: Ni cuenta te diste, ¿verdad? Entonces no estuvo tan mal.
2: No te atreverías a hacerlo aquí enfrente de nosotros. Ay, dos.
0: Lo dudas.
1: No se eso trata sí no de creo. Atraverse, se trata de que se escape.
2: Pues sí, ay, me están hablando y salte.
1: Sí. Bueno, ¿vas a decir tú?
2: No sé, man, o sea.
1: ¿Qué está pasado?
0: Esas cosas no.
1: Te reíste. Tan... ¡Ah! ¡Ay! ¡Pum!
2: ¿Qué te importa?
1: No soy yo, es el público el que está preguntando.
2: Pero si no me preguntaron a mí.
0: No dice ningún mensaje que
1: en esta hora ya platicamos de ideas para vengarte de tu ex. El tema del día de hoy, que si mujeriego o no mujeriego. Hablamos de vacunas.
2: Ya ah, sí, sí.
1: Ya estás al aire. Ahí, Eva, ¿por qué sacas estos temas de verdad? Pero bueno, vamos a continuar con más. Este, bueno.
3: ¿Dices tú? Buenos días.
1: Buenos días.
3: Es en la corte.
1: ¿Qué pasó? Era broma.
2: Ah, ya entendí, yo pensé que estaba hablando del tema de, o sea, del otro no, tema.
1: No, se escapó casi la corte. Perdón, era broma.
2: ¿Y luego? O sea, ¿se escuchó o no se escuchó?
1: Pero sí, platícanos, ¿qué onda? ¿Olió? Sí. Era de los que bueno, ¿qué onda? A ver, vamos con audios, ok. En el tema del día de hoy lo publicamos en @digital949 por si te lo perdiste, ok. Este, bueno.
4: Iván, no sería mi vieja la que mandó el tema, Iván. No sé, no me lo puedes ver a ver quién mandó el tema que no, me puedas decir, Iván. No lo pongas al aire.
1: Es anónimo,
4: Iván.
1: Es anónimo.
4: No, Iván, es que la neta está difícil. ¿A poco si ves? No vas a voltear a ver una carnita, una pielecita. Ey,
1: no.
4: Tú sabes bien, Iván. No, se puede evitar eso.
1: ¿De qué hablas? Yo no sé. No.
2: ¿Qué le conoces a Iván? ¿Qué le conoces a Iván?
1: A mí no me estés balconeando, digo. No me
2: que
1: metan
2: se le
1: en sus
2: voltean
1: broncas.
2: Los ojos.
1: A mí no me meten en sus broncas, ¿ok?
4: No, es que sí es cierto eso, Iván. También el respeto tiene mucho que ver. Hay que decirle al amante también, oye, a mi esposa la respeta. Porque es mi esposa. Y la amante debe saber que no se debe de ni siquiera mencionar al esposo, Iván. Porque el esposo es la esposa.
1: Me da pena por la gente que nunca ha escuchado digital, que a lo mejor ahorita vienen de viaje, ¿no? Y van pasando por Laredo, agarran la señal de digital y vienen escuchando todo nuestro programa.
2: Sí.
1: Han de ser como que, ¿qué rollo con Laredo, Texas, no? ¿Qué rollo con los locutores ahí en Laredo, no, Laredo?
2: Qué mal con estas personas.
1: Sí, una disculpa. Es que la verdad es que andan fumigando aquí, yo creo que ya me está... Este, bueno.
5: Buenos días. Con respecto al tema, no se cambia. Se trata de mejorar para esa persona. Porque nunca nos conocen en la mejor versión. Entonces, tratas de ser una mejor versión para esa persona. Tanto para ti y para ella. Así es. Se mejora, no se cambia.
1: Buena respuesta, ¿ves?
2: Muy buena respuesta. Me gustó.
1: Connie, vamos a escuchar tu audio, Connie, pero luego tiene que poner en por dos porque mandó un audio de media hora y ya nos queda poquito tiempo del programa. Perdón, Connie.
6: Pues sí, amiga, tuviste mal, porque recuerda que Jenny figura hasta la sepultura. Acuérdate que
2: ¿Qué dijo?
6: Pero si él te ha dicho.
2: Iván, no le escucho, dijo, Iván. Para empezar, bájale, porque le subes tanto el volumen, no escucho.
1: ¿Por qué no le bajas a tus audífonos?
0: Oh, my God.
2: Porque yo estoy viendo la gente, mira, ahí se ven los niveles. Está literal hasta el tope del rojo a la gente, o sea... Le duelen los oídos también. No, nada más son mis audífonos.
1: Gente, también le puede bajar poquito.
2: Mira los niveles. Mira, ponlo otra vez, pon la risa otra vez para que vean los niveles.
1: A ver, ojo, la pongo.
0: ¿Qué es eso de los niveles? ¿Dónde?
1: No, mira, ¿ves? ¿Todo
2: ahí,
1: bien?
2: Ahí, Ale.
1: Ahí está, mira, ¿ves?
2: Mira, ahí está normal. Está pero normal. Luego, mira.
1: Ya puse los efectos y mira.
2: No, ponlo como lo tenías.
1: Así lo tenía.
2: Bueno, ponlo para que Ale vea.
1: No te digo.
2: Ponlo como lo tenías.
1: Rojo,
2: o sea, ya toca el rojo, entonces pues cala.
0: Ok, wow, aprendí algo hoy.
1: No, mira, si quieres que Chuy haga el programa, yo me voy, no pasa nada. Eso, si eso quieres, pues que lo haga Chuy.
2: No, pues enseña a la producción, o sea, que le mueva bien.
1: Sí.
2: Que todo debe estar en
1: el... Muévele bien, producción. Bueno, para estar ahí. Pongo música y bueno, para estar perreando. Ponte a jalar, es lo que debes estar haciendo, producción. Dice, no regañen al pobre indefenso de Iván, ¿ves?
2: Ay,

0: ¿Cuál pobre y cuál indefenso?
1: ¿Y demenso? No, indefenso. ¡Ey! ¿Cómo? Vamos a terminar de escuchar, Juani, por favor, porque luego si no se va a enojar. También, está como tú. ¿Ya no? Aquí todas se enojan. Todas se enojan. La que tengo en la casa, aquí en el trabajo.
0: Es que quiero escuchar el audio.
1: La doña Remedios también se enoja. ¿Ya no? Doña Juani, la que viene a las clases de Zumba, ya. Quiero terminar el tema enseguida. No. Sí, es que toca. Espérate, nada más deja que se acabe el comercial aquí.
0: ¿Me entras una Coni? Ah, no, pues no lo puedo.
1: No, sí, se puede.
0: No, porque se va a escuchar el comercial.
2: Debes de confiar en él. O sea, no pasa nada. Tú también puedes darle like a tus amigos o ser coqueta. Pero siempre y cuando respetar la relación.
1: Exactamente, muy bien.
0: Ahí no está.
2: Y bueno, pues también te la vas plática y plática, además poquito, así interactuar. Pero te vas el chisme y te vas de hilo. Exacto, te va la hebra.
1: Lady Producción. Vamos a interrumpir el programa del día de hoy porque tenemos rápidamente Alejandra, Eva, ¿se pueden poner de pie, por favor? Pónganse de pie. Porfis.
0: Ya me paré, ya me paré.
1: Parte. Tenemos el momento de Zumba. Ay, espérate. No, otra vez. Ah, no se escuchó, se me olvidó quitarle el mute. Porque tenemos el momento de Zumba. Venga, huepa.
0: ¡Párate tú!
1: Ay, güey.

0: círculo. ¡Epa! Ya.
1: Pienso que para todos los días que estás haciendo el momento este de zumba,
0: sí,
1: ya se te debería de bajar un poco más la panza.
0: La estoy acumulando para mi lipotransferencia, ¿ok?
1: Ah, ok.
0: Mi interés no está bajar la panza porque luego ¿qué me van a poner en las pompis? O sea, no, es... ¿Eh? El momento de zumba es para no evitar el gasto de una lipopapada.
1: ¿Cómo?
0: ¿Eh? Y ahorita me voy a tomar mi lipomalteada.
1: Pero no es como que estás bailando con la papada.
0: Es que no estás viendo el movimiento. Es movimiento, güey. ¿Ok? ¿Tú qué sabes? ¿Has hecho ejercicios para la papada?
1: No, porque no tengo.
0: Bueno, perdón, manda. El programa del día de hoy creo que fue más para divertirnos nosotros. Una disculpa. Espero que
1: ya nadie está escuchándonos. Sí.
0: Bueno.
1: Me voy a escupir.
0: ¿Hay alguien ahí?
1: Ya nos quedamos sin contactos de WhatsApp.
0: No, sí, el doctor Lozano, oye, ¿por qué no hay audiencia? Se me bajó el rating, perdón. Una disculpa, fue culpa mía. Si corren al doctor Lozano, fui yo. Bueno, ya me voy, pero se quedan con la licenciada al aire, que llega más adelantito también a las 12 del mediodía. Después Monse Lerma de 4 a 7 y show de 8 a 12 de la noche. ¿Tus redes sociales, licenciada Eva al aire?
1: Eva al aire.
0: A mí me encuentras como arroba Eva López Digital.
1: Y Ale, Ale aquí está también.
0: Y Ale. Ale le encuentras como arroba Ale Amarres. Amarres y limpias.
1: Ya, o sea, ponle otra cosa a mí, ya me inventaste Sánchez, esto.
0: También.
2: Yo soy
0: abogada.
1: Ale, okay. Ale Tips.
0: Sí, es que Ale no tiene sus redes sociales públicas, ¿no? Oye, nunca hablábamos de balconear uno de tus... Mañana se los prometo que les voy a decir pistas, porque estoy seguro que conocen por lo menos a uno de ellos.
2: ¿A ¿No? uno?
0: A uno.
2: O sea, ¿cómo a uno? ¿Como si fueran muchos?
0: A uno de los 20. ¡Ah, no es cierto! No es cierto.
1: No es verdad, oigan, no es verdad.
0: No, sí.
1: Tú regresas el año, o
0: mañana,
1: sea.
0: Espero que mañana escuchen. Mañana les platico, ¿ok? Para que sigan en sintonía. Yo me despido, te quedas con el doctor César Lozano por el placer de vivir. Usted y yo tenemos una cita mañana en esto que se llama El Digital Morning Show. ¡Adiós!
3: 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Son las 11. 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

0: Como siempre, es un gusto para mí compartir contigo por el placer de vivir para México, los Estados Unidos y para tantos lugares en donde a través de Euforia Podcast de Univisión me pueden escuchar, a través de mi canal de YouTube, a través de las redes sociales, Facebook y también a través de VIX, la plataforma que transmite por el placer de vivir todos los días y actualizada. Me siento feliz de que somos más ciudades en el placer de vivir. Acaban de aumentar, y por cierto, para la gente que me dice que por qué no estamos en Los Ángeles, porque desapareció la estación de Los Ángeles, no porque me quitaron a mí, pero ya estamos buscando una nueva estación en Los Ángeles. Por lo pronto estamos en San Diego, estamos en el norte de California, en el centro de California también, pero no estamos en Los Ángeles ahorita, pero acabamos de empezar en Sinaloa. Damos la bienvenida a tres estaciones en Sinaloa. Guamúchil, estamos en Guasave, Los Mochis, pero ya estamos en Mazatlán, en Exa Mazatlán también. Saludos a Mazatlán, Sinaloa, Guamúchil, Guasave. Gracias, Los Mochis. Y también estamos ya en Reynosa, Tamaulipas, Retro 97.5, en Panela FM, Chiapas. Damos la bienvenida a Panela FM, Chiapas. Qué gusto que cada día somos. Y Saltillo, somos FM, Monterrey. Ya sabes, Génesis 98.1, Guadalajara, Radio Mujer, y todos los Estados Unidos, 105 estaciones de los Estados Unidos. El tema del día de hoy, el código secreto del éxito, te va a encantar. Si supieras cuál es, bueno, aparte de los que mi especialista te viene a decir que es Antonio Arreguín, yo te voy a decir dos códigos a lo que para mí me ha facilitado las cosas en la vida, en el aspecto personal y en el aspecto laboral.
1: A mí sí me gusta.
0: A ti sí te gusta, pues a mí también me gusta. Y te prometo que estos dos o tres códigos que te voy a dar del éxito, son tres mejor, que yo los aplico en mi vida, aparte de los que Toño Arreguín, especialista, viene a decir, te van a sorprender. Te lo aseguro. ¿Te quedas conmigo? Además, la nota de Joel Garza.
2: Doctor, la tecnología ya quiere convertirse prácticamente en otro integrante de la familia. Se van a sorprender con esta nota del día que les tengo preparado para todos ustedes. La tecnología, ya le abrimos la puerta, ya entró, está en nuestra casa y es otro integrante más en nuestra familia.
0: ¿Para bien o para mal?
2: Para bien. Bueno. Hay muchas personas que de repente sí la utilizan, no tanto a su favor. Hay que sacarle muchísimo provecho. Hoy les voy a decir cómo le van a sacar provecho, porque hay una aplicación que está muy de moda y que te garantiza, te organiza, te hace la vida más fácil y sobre todo
0: me
2: en tu casa.
0: Me interesa tu nombre.
2: Le va a interesar, sí, le va a interesar muchísimo.
0: Iniciamos por el placer de vivir internacional. Te voy a decir lo que para mí es el código del éxito y además Antonio Arreguín, invitado el día de hoy, también te lo va a decir. Tamara, ahorita platico contigo, ahí estás en la línea. No te vayas, esto es Por el Placer de Vivir Internacional.
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0: Quiero dejarte una idea antes de continuar con lo que estamos platicando. Con frecuencia decimos, después lo hago, cuando tenga tiempo, cuando me sienta mejor preparado. Mira, deja que las cosas mejoren. Y sin darnos cuenta, pasan meses, incluso años. ¿Te acordaste ya de algo? Bueno, esperar también tiene un costo. Mientras posponemos decisiones importantes, las oportunidades pasan frente a nosotros. 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Seguimos con más.
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1: Dos.
2: Este fin de semana tuve la garganta cerrada y le dije a Joel, oye, como que la voz no me está saliendo ahora que hicimos la certificación del arte de hablar en público, que por cierto estuvo sold out. Gracias, gracias a toda la gente. Y traía la garganta así como que muy cerrada y me dice, oiga, pues tómese el de Tonic Life. ¿Cuál? El Bronix. Y que lo va sacando, es el que usa mi locutor profesional, Joel Garza. Oye, es un traguito el que le das.
3: Sí.
2: Trae propóleo y trae vitamina C. No te puedes imaginar lo bien que me sentí en ese ratito. Joel, ¿cuánto tiempo tienes tomando esto?
3: Yo tengo, fíjese, más de 6 meses tomando, porque me lo recetó un otorrinolaringólogo. Me dijo, un producto natural.
2: Natural.
3: Así, para que te refresque tu garganta.
2: Así como la miel de abeja y el limón.
3: Exactamente, que te va a refrescar tu garganta, te va a desinflamar, porque traes inflamada tu garganta. A veces, doctor, gritamos mucho, seamos realistas. O cuando vamos a fiestas, no sé si les ha pasado que forzas mucho tu voz.
2: Y dice Joel que no es correcto que él como locutor profesional no hagas.
3: No, porque
2: nunca te está hagas esto porque dañas tus cuerdas vocales.
3: Sí.
2: Que mejor tomes agua. 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Te lo recomiendo ampliamente. Son más de 50 productos naturales, todos naturales de la madre tierra, que te pueden ayudar a sentirte bien. Bronix me salvó la... Me salvó la certificación el sábado pasado porque pude hablar bien. Quiero compartirte mi primer secreto del éxito. Trata a los demás como te gustaría ser tratado. No le hagas, regla de oro, dice Cesarín, no le hagas a otros lo que no quieres que te hagan a ti. Y si fuera mi hijo, y si fuera yo, si fuera mi mamá, ¿así trataría a la señora si fuera tu mamá? ¿Te gustaría que así trataran a tu mamá? ¿A tu hermana? ¿Que así se burlaran de tu hermana? Mira, esa regla de éxito te juro que funciona. Y tengo aplicándola desde que me gradué de médico, gracias a mi papito, que en paz descanse, que me dio ese consejo para que me vaya bien en la vida. Mi hijito quiere que le vaya bien en la vida. La regla de oro, trate a los demás como le gustaría ser tratado. Consulte como le gustaría que lo consultaran a usted o a su mamá o a tus hermanos. Bueno, a mis hermanos, decía yo. Bueno, quiero que los consulten bien. La segunda... Sé congruente entre lo que dices con lo que haces. No, de veras. Si tú quieres que te traten bien, trata bien. ¿Eso es congruencia? A ver, congruencia. Quiero vivir muchos años en mi vida. Esto que me voy a comer, ¿me va a ayudar a mi propósito de vivir muchos años en mi vida? Pues no te lo comas. ¿Eso es congruencia? ¿Fumarme un cigarro, dos, tres, me ayuda al propósito de envejecer con dignidad? Por congruencia lo apago en este momento porque esto no me está ayudando. Esta amistad, entre comillas, apa amiguitas, apa amiguitos que tienes, que ya te diste cuenta que hablan mal de todos, ¿qué te hace creer que no habla mal de ti? Eso es ser congruente. Congruente es, voy a... vivir acorde a lo que pienso, a lo que digo y a lo que siento. Eso es congruente. Llevo dos. Te voy a decir ahorita el tercero, pero primero la nota de Joel.
3: Doctor, les comparto esto que se ha hecho viral. Ya sabe que ahorita, pues, la tecnología tiene muchísimas opciones para poder facilitarte más la vida. Por ejemplo, lanzan una aplicación y también un calendario, pero es en forma de un marco, como si fuera un cuadro, que tú lo vas, como si fueran las Alexas que tienen pantalla, pero este cuadro tú lo vas a colocar ya sea en tu oficina, en tu casa, en algún lugar donde lo tengas visible, pero es un calendario, ya no es como antes de que, ay, voy a ponerlo como los famosos almanaques que tenían las abuelitas. Entonces ahora ya lo migran al área digital. ¿En qué consiste? En que toda la familia que tenga ese calendario descargado, va a aparecer información importante de tus citas médicas, de tu, por ejemplo, de las actividades que tengas en tu oficina, de la alimentación que tienes. Oye, ¿sabes qué? Mi nutrióloga me está recetando que consuma este tipo de alimentos. Te da todas las ideas, todo práctico. Sincronizas todos los calendarios de las compañías que pues entran, por ejemplo, Google, Yahoo, Hotmail, Outlook, etcétera. Todo lo sincronizas y te va facilitando toda la manera en poder trabajar. Ahora que dices, oye, en mi casa somos 6 personas,

0: el calendario se pone por colores. César Lozano es el color azul, César Daniel es el color rojo, yo soy el color amarillo, y vas viendo las actividades que cada una de las personas que viven ahí tienen en sus agendas diarias.
1: Y para las mamás les va a servir mucho.
0: Muchísimo, eso. Doctor, muchísimo. La verdad, vale mucho la pena el hecho de innovarnos. Los eventos se pueden identificar mediante colores diferentes, como lo he mencionado. Es una función que te agiliza. Puedes tomar fotografías, convertir una receta impresa dentro de la aplicación. Todo está fácil.
1: ¿Es mejor que el calendario que traigo yo ahorita?
0: Sí. ¿Por qué? Porque tú el calendario que usted tiene, por ejemplo, que eso vale muchísimo, pero por ejemplo, el calendario este, tú lo pones en un cuadro, porque lo venden ya con un marco. Tú lo instalas en tu oficina y ahí vas viendo todos los movimientos en vez de conectarte a una aplicación individual. Conectas una pantalla, se sincronizan con los de todos y ahí vas viendo todas las actividades de cada persona.
1: Escuchemos algo de música y en unos momentos regresamos aquí a Por el Placer de Vivir.
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0: Tercer código del éxito, según yo, ¿eh? Viene Antonio Arreguín a decirte lo que él opina del éxito. Pero primero que nada, define qué es éxito para ti, porque para hay gente que para ellos quiere decir éxito, tener lana, recuperar la salud, mantenerme en un trabajo estable, tener una familia unida. No se puede tener todo en la vida. De una vez te aclaro esto, ¿eh? Quiero aderezar mis tres puntos con que no se puede tener todo en la vida. Si tuvieras todo en la vida, que hay gente que puede decir, tengo mucha lana, pero no tiene una familia unida. Hay gente que tiene una familia hermosa, pero le falta dinero. No se puede. Y creo que es parte de esta aventura llamada vida. Creo que es necesario. No te quiero quitar lo que para ti es importante. No valoramos lo que tenemos hasta que no nos damos cuenta que también carecemos de cosas. La gente exitosa se enfoca obviamente en lo que debe, como lo dije en el bloque anterior, pero también algo muy importante, da más de lo que le piden. Pero no es que te estés sacrificando, ni te estés dando latigazo, ni te... No, me traes un vasito de agua, ¿cómo no? Con gusto. ¿Lo quieres con hielo o sin hielo? Oye, ¿quieres un café? ¿Cómo lo tomas? Ese es dar más. ¿Quieres un café? Sí. Y te lo traen así. Oye, ¿no te enteras tantita azúcar? Porque, o tantito canderel, o tantito stevia o algo. Ah, sí, pues no me lo dijiste. No, no esperes que te lo pidan. Esos meseros que se anticipan. Esa persona que cuando te vende algún producto, ves que le pone pasión al venderlo. Oiga, no quiere que se lo envuelva. Mire, se lo voy a poner estos, como es vidrio, va a viajar, ¿verdad? Se lo voy a envolver en papel de ese con globito. ¿Cómo se llama el papel ese? El que trae bolitas.
1: Ah, sí, ese. No sé cómo se llama, pero es el que
0: se lo voy a envolver así. Eso es ponerle valor agregado. Para mí, un código del éxito es: te pidieron algo. ¿Cómo lo doy con un toque personal? Ese es código del éxito para mí. El hacer este programa como me gustaría escucharme a mí o escucharlo yo si voy en el tráfico. Ah, esto es para mí es código del éxito. El ceder el paso, pero cederlo de buena gana, no. Pásate, pásate, pásate, pásate. Como si fueras dueño de la calle. Oye, ¿qué te cuesta una sonrisa? Pásele. Tú no sabes lo que vivió esa señora, ese señor que le estás dando el paso. No sabemos qué vive la gente. Para mí código del éxito es ponerle plus a lo que hago cotidianamente. Si voy a servir un plato de comida, disfrútalo. Oye, lo hice con mucho amor para ti. Oye, qué gusto verte. Cuéntame cómo está tu familia. Eso es código de éxito. Hacer un poquito más de lo que se espera. Te aseguro que te va bien en la vida. Tamara, querida, te saludo con gusto. ¿Te llamas Tamara? Hola, hola.
2: Hola, doctor.
0: Ahí estás, Tamara. ¿Así te llamas?
2: Sí, aquí estoy. Sí,
0: ¿O te inventaste el nombre, no?
2: Es inventado aquí en la
0: UCI. Ah, ¿Es inventado en dónde?
1: Inventado.
0: ¿Y cuál es su nombre?
2: Es mi nombre artístico aquí en Estados Unidos. En realidad me llamo Janet.
0: ¿Janet? ¿Y por qué te lo cambiaste? Sí. ¿Sabía mucho Janet? ¿Por qué te lo cambiaste a Tamara?
2: Pues porque también me gusta.
0: En los Estados Unidos querías ponerte otro nombre. Llegando ya te pusiste Tamara. ¿Y cómo te dicen allá en los la gente americana? ¿Cómo te dicen?
2: Tammy.
0: ¡Que la fregada! Pues tú cambiando.
1: Tammy. Perdón, Tamara.
0: Tammy.

0: La atrapada.
1: Tamara, ¿cómo le hiciste para sacar eso?
2: Sí, doctor.
1: Oye, Tamara, dime tu código del éxito. ¿Cómo le has hecho para que te haya viendo? Porque aún y que está saliendo una relación complicada, porque dijiste que va saliendo una relación complicada.
2: Sí, doctor, mira, pues ahorita mi clave del éxito que yo he aplicado últimamente, y la verdad hace mucho que le he dejado mi vida a Dios en sus manos, y
1: bien hecho.
2: Pues esa es mi clave del éxito. Hace mucho que yo me derroté y le dije, Dios, haz lo que tú quieras con mi vida, y pues la verdad me salen mejor las cosas desde que yo le di
1: el poder,
2: manejo de mi vida, hasta cuando yo lo hacía.
1: Oye, Tamara, qué bonito lo que acabas de decir. Pero no todos lo hacen. No todos lo hacen.
2: Fíjese que antes yo hacía las cosas.
1: ¿Qué? Tamara, te colgaste.
3: Se le cortó a Tamara.
1: Mira, pero qué bonito estaba lo que estaba diciendo. Espérame, me voy a quedar con lo que dijo. Ahí estás, Tamara. Ay, se cortó. Perdóname, Tamara. Perdóname, amiga querida. Mándale un mensaje y disculparme, ¿sí? Fíjate, me quedo con lo que dijo Tamara. Desde que le di a Dios el control de mi vida, me hizo recordar las palabras de Mabel Katz, que va a estar muy pronto, que estuvo en el programa.
3: Estuvo ya en el programa.
1: Y bueno, y que va a estar otra vez cada mes.
3: Podcast.
1: Véanlo en el podcast próximamente, Mabel Katz. Cuando las cosas no salgan bien, tú, aunque te cueste decirlo y te aprietes los dientes, di gracias, Señor. Gracias, Dios. Y te prometo que todo va a tener sentido. Lo he estado practicando, Mabel. Y lo he estado practicando, Tamara. El decir gracias a pesar de. Y te quiero decir que me ha servido mucho. Esto es Por el Placer de Vivir Internacional. ¿Quieres platicar conmigo? Más 52-8128-610-170. Ahorita volvemos.
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2: Ya estamos de regreso. César Lozano, en Digital 94.9.

0: Doy la bienvenida a Antonio Arreguín, que como cada mes él ha venido a este programa con temas bastante matones como el día de hoy. Pues yo sabía que había un código secreto del éxito en tu vida. Tú que eres experto en ventas, en neuroventas, que tienes la certificación que le llaman Black Belt en neuroventas, que no cualquiera. ¿Fuiste el primero?
1: El primero a nivel mundial.
0: A nivel mundial, en que te dieran ese nivel. A ver, ¿cuál es el código secreto del éxito en tu vida?
1: Pudiéramos pensar que no existe. Es muy debatible, de hecho es muy debatible el mismo concepto de éxito como tal. ¿Qué es éxito para ti?
0: Pues dependiendo de qué estoy viviendo en ese momento, ¿verdad?
1: Hay muchos factores que pueden llegar a alterar mi concepto de éxito. Sin embargo, yo a lo largo de los años

0: y de los estudios que he realizado con más de 100,000 personas en los últimos 30 años, me he dado cuenta que hay personas que se caracterizan por algo y esas personas tienen un código que ni siquiera lo saben tal vez, pero hicieron algo fundamental. Imagínate que tú eres una simple semilla. En ti ya está el don de la multiplicación. Porque una semilla guarda justamente la capacidad de reproducirse y generar una cosecha. Pero hay personas que no identifican cuál es su don, su talento, y por lo tanto no se siembran. Una semilla fuera de la tierra no germina. Una semilla dentro de la tierra que no es cultivada, quiere decir que no le echan agüita, que no la trabajan, puede germinar, pero no va a florecer como debería en su máximo potencial. Las personas somos como semillas, y el código secreto del éxito es justamente no solamente pedirle a Dios que te apoye para que tú germines, sino que tú te tienes que trabajar en la profundidad de tus talentos y vas a florecer. Y no solamente eso, vas a generar frutos. La propia Biblia nos lo dice. El árbol, por sus frutos, es conocido. Tú tienes el don, los talentos y la habilidad para generarte esos frutos que tú deseas. Yo te hago una pregunta a ti. Si tú fueras un árbol de naranjas, en este momento, ¿cómo serían tus naranjas? Grandes, jugosas, frescas.
1: Y dulces.
0: O agrias. Pachichis aguaditas, chiquitas. Sin jugo.
2: Pachichis. Me encantó lo de pachichis.
0: Soy del norte.
2: El norte.
0: ¿Cómo son? ¿Cómo te defines, vaya? Porque esa es una interpretación, pero yo te puedo decir una cosa otra vez. Si tú fueras una semillita de trigo, una sola semilla de trigo, ¿tú crees que tienes el potencial para generar toda una cosecha, toneladas de semillas de trigo?
2: No. ¿Quién sabe? No sé.
0: Si tú fueras una sola semilla sembrada y germinada, te va a generar alrededor de 100 semillas más.
2: ¡Ay, caray! Eso no me la sabía yo.
0: Y esas 100 semillitas de trigo se vuelven a sembrar y se vuelven a multiplicar. Y así va.
2: Y esa multiplicación de dones es la que dices que depende de nosotros.
0: De la capacidad de ponerlas a trabajar, César. Porque ahí está. Si tú quieres descubrir el código secreto del éxito en tu vida, descubre tus talentos, ponlos a trabajar y van a germinar a tu favor.
2: Ahora, todo mundo podría estar, ¿cuáles son mis talentos? ¿Se requiere una introspección, hacer pensamiento?
0: Mira, hay varios estudios al respecto, pero te tienes que analizar. Muy fácil, muy sencillo, César, este ejercicio. Pregúntale a 5 personas cercanas a ti, 5 personas, ¿cuáles son los talentos que más te ven?
2: ¿Para qué soy bueno?
0: ¿Para qué soy bueno? ¿En qué soy muy bueno? Y te van a decir, mamá, tú eres muy buena para maquillarte, mamá, tú eres muy buena para darnos consejos, mamá, tú eres muy buena para arreglarnos, mamá. Entonces de pronto te dicen para qué eres buena y ahí están tus talentos, siémbralos, multiplícalos. Y vas a tener éxito en lo que tú quieras.
2: Él es Antonio Arreguín. Te agradezco mucho que hayas venido a decir el código secreto del éxito. Es descubrir para qué eres bueno.
0: Y trabajar en ello.
2: Antonio, ¿dónde sigue la gente?
0: Sígueme en Instagram, @oficialantonioarreguin. Y en TikTok, soy Antonio Arreguín.
2: Gracias por venir. Una pausa, no te vayas. Esto es Por el Placer de Vivir Internacional. Ahorita volvemos.

0: Un honor para mí escucharlo todos los días porque nos alegra los días. Muchas gracias y bendiciones, doctor.
1: Hola, soy María Landeros de Des Moines, Iowa. Un saludo para el doctor César Lozano. Escucho lo escucho todo el tiempo. Es un placer saludarlo. Que tenga un excelente día, un excelente tarde.
2: Hola, doctor. Hola a todos. Por el placer de vivir, le mando un saludo a Fernando Sánchez desde acá de Livonia, Michigan, en Estados Unidos.
3: 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Te lo recomiendo ampliamente, Alejandro Cardona. Ya lo tomé el seminario, no me gustó, me encantó. ¿Ya lo tomaste tú?
4: Hizo que voltear yo, ¿cómo que no le gustó? Si a mí me encantó.
3: Me encantó.
4: Ay, por es que eso repente, me asustó con esa pausa que hizo.
3: Saludos a Minneapolis, Alejandra. Moines, desde Des Moines, Iowa. Allá está María Landeros. Y también en Livonia, Michigan. Ay, ¿dónde? ¿No me estarán vacilando con estos nombres?
4: No, no, no, son
3: Livonia,
4: lugares.
3: Livonia, Michigan. Oye, quiero escuchar dónde estás. Ándale, más 52-8128-610-170. Mándame nota de voz. Saludos Nueva York, que me escuchan en la Qué Buena 92.7. Y también saludos a tanta gente linda que me escucha en Atlanta, Georgia. Estamos en 3 estaciones en Atlanta. ¿A dónde vamos? Con Andrés Gutiérrez, que se llama su segmento Por el placer de cuidar tus finanzas. ¿Qué recomendación me tienes, Andrés? Te saludo con gusto.
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2: Gracias, Andrés Gutiérrez, y gracias a ti porque nos permites acompañarte. Esto fue Por el Placer de Vivir, transmitiéndose de costa a costa en los Estados Unidos. Tucson, les saludo en la buena 94.3 FM. Charlotte, Carolina del Norte, Activa Network, 1030 AM y 99.1 FM. Estamos también en Boston, que por cierto voy a estar esta semana en Pittsburgh, Newark, Boston, el 4, 5 y 6. Allá nos vemos en estas ciudades. Entren a mi página web, ahí está la información. Tenemos una cita, mismo horario, misma estación, el día de mañana. Ánimo, hasta la próxima.
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1: ¿Cómo están? Muy buenas tardes, 12:45. Bienvenidos a Café Retro en este miércoles. Ya estamos a la mitad de la semana y como ya estamos a la mitad de la semana, vamos a arrancar con esto del general. Aunque ya son las 12:46, ya estamos casi a punto de acabar Café Retro. Yo voy a estar contigo aquí hasta las 4 de la tarde. En esta hora Café Retro, siguiente el 2x1 para que vayan pidiendo sus canciones a través del WhatsApp.

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1: 1:16 p.m. y ya arrancamos el 2x1 Café. Escuchamos dos canciones de Alejandro Fernández. Dice por acá un 2x1 de Miley Cyrus. Dice una canción de Carol G. Muy bien, vamos a escuchar aquí el audio.
2: Hola, ¿qué tal, Eva? Quiero una canción de Carol G.
1: Perfecto, ahorita claro que sí nos vamos con tu canción. Y por acá dice que si puedo poner, ok, ahorita buscamos esas canciones también que me están pidiendo, la de Daft Punk, muy bien, ahorita en un minutito más me pongo aquí a acomodar toda la hora para que puedan disfrutar, pero todavía tenemos tiempo, todavía tenemos espacio para algunos 2x1 para que me mandes tu mensaje a través de nuestro WhatsApp traído a ti por VL Law Firm. Es el 956-566-5576. Pausa y volvemos aquí en Digital.
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1: Esto que se llama Si te vas, aquí en Digital 949, 2 de la tarde con 22 minutos. ¿Están listos para la pregunta del día de hoy? Oigan, pues como ya les comenté, como ya les dije, me voy a ir de vacaciones. Voy a estar ausente por unos cuantos días, los voy a extrañar mucho. Espero que ustedes también me extrañen a mí. Me voy a ir a la playa. Así que, pues dije, ¿por qué no? ¿Por qué no hacemos una canción, una pregunta, que sean canciones para la playa, canciones de playa? No sé qué mood te guste a ti, mood relajado, o te imaginas playa, te imaginas Cancún, te imaginas fiesta, o te imaginas algo muy, pues sí, tranquilo, vas a descansar, a desconectarte, no quieres escuchar nada más que música de las olas. Cuéntame, canciones para disfrutar en la playa. Mándame tus respuestas aquí a través de nuestro WhatsApp. Es el 956-566-5576. 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Mientras, vámonos con música de Kabah. Es

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0: Hola, hola, ¿cómo están? Muy buenas tardes, son las 3 con 20 minutos y ya estamos listos para hacer el DigiBuzz After School, que de hecho tengo al invitado más especial de este segmento, que es ni más ni menos que el creador del DigiBuzz, Iván López. Hola, Iván.
1: Hola, Eva. Es que tengo una canción porque dije, si vas a querer hacer una dinámica parecida a lo de la mañana, tenía que poner esta canción de voladita. ¿Te parece?
0: A ver.
1: A lo mejor los niños no la van a conocer, pero los papás puede que sí. ¿Va? ¿Lista?
0: Sí.

0: Ya la quito, muy bien. Oye, pero luego la gente no va a entender por qué estamos poniendo esta canción.
1: Es que en la mañana dicen, Eva, que en todas las familias hay una persona que no le gusta bañarse, ¿ok?
0: Ok.
1: Por ejemplo, en tu familia, ¿quién dirías que es? Tú, ¿no?
0: Ay, sí.
1: ¿No? O sea, un día sí y dos no.
0: No, ese eres tú.
1: No, yo soy un día sí, cinco no. Ah, no, no es cierto. Bueno,
0: si supieran cómo huele aquí la cabina. Gracias, Iván.
1: A flores. Menos hace rato que, bueno, ya vamos a platicar.
0: Ya, Iván.
1: En la dinámica del Livos fue, dicen que todas las familias hay una persona que no le gusta bañarse. ¿Quién sería esa persona de tu familia? Ponte a pensar, si dices que todos se bañan en tu familia, entonces el que no se baña, eres tú. Exacto. Entonces, mejor échale la culpa a alguien, ¿no? A través de WhatsApp.
0: Perfecto, así que pídele el celular a la persona que te haya recogido de la escuela y dinos quién no se baña de tu familia.
1: Saludos a mi hija Ivana, que seguro va escuchando ahorita, a mi esposa y a la Aitana. La que no se baña en la casa es mi esposa. Saludos, con permiso.
0: No creo, eso sí no creo.
1: Y mañana no me escuchan, ya saben por qué fue.
0: Eso sí no creo, si Cindy es la persona más limpia que conozco. Vámonos mientras con música de Danny Ocean. Esto se llama Amor y la escuchas aquí en Digital 949.

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0: La pregunta del día de hoy, a ver, cuéntame. Dice Iván que en todas las familias hay una persona que no se baña. ¿En tu familia quién es? A lo mejor lo obligan a bañarse, pero así que por voluntad propia, que esta persona diga, sí, sí, déjame meterme a bañar, pues no, no mucho. Aquí ya nos están llegando respuestas. Recuerda que puedes mandar tus audios, tus mensajitos a través de nuestro WhatsApp. Es el 956-566-5576. 956-566-5576. Aquí, mira, es anónimo. Nada más puedes decir mi mamá, mi papá, mi hermano y nadie va a saber quién eres. Tú sácalo, tú quémalo. Y si eres tú, pues también nos puedes decir. A ver, vamos a escuchar aquí este audio.
1: Eva, a mi hermano no le gusta bañarse.
0: Y luego que lo regañan tus papás, lo hacen bañarlo, ¿se tiene que bañar a fuerzas o no? Aquí dice, Mayín no se baña. Bueno, sí dijo nombre. Yo les dije que podía ser anónimo, pero aquí ya nos dijeron que a Mayín no le gusta bañarse.
2: Hola, Samantha. Y el que hola, no Samantha. Le gusta bañarse de mi familia es mi hermano mayor.
0: Este hermano.
3: Hola, Eva, soy Raimundo.
0: Hola, Raimundo.
3: El que no se gusta bañarme, el que no se le gusta bañarse soy yo.
0: Él admite, me encanta.
3: El hermano no quiere bañarse.
0: ¿Qué? A ver, ¿cuál fue el último?
3: El hermano no quiere bañarse.
0: No quiere bañarse. Ay, lo es que luego imagínate que te vayas a la escuela sin bañar. O bueno, que ni siquiera en la noche, no en la mañana, pero... pues sí, vas a oler.
4: Hola, Eva, buenas
0: hola,
4: tardes.
0: Hola, buenas tardes.
4: A la persona que no le gusta bañarse en mi familia es a mi novia y a mi niña. A ella no le gusta bañarse. Bájala. Saludos, Eva.
0: Igualmente, saludos. A ver, acá otro audio.
5: Muy buenas tardes.
0: Buenas tardes.
5: Iván, qué bárbaro, hijo. De seguro también que se ha ido chismoso, ¿verdad? Con los traumas de Ale de la mañana.
0: Todavía sigue con lo mismo.
5: Déjame el programa, Eva.
0: No, hombre, de verdad quiero contarles lo que me hizo. Pero me dijo que quiere contarlo en la mañana. Pero pregúntenle mañana qué fue lo que me hizo en una junta. Todavía sigo sin creerlo, sin perdonarlo. Dice Silo, mi compañero de Hard 106.1, que me puse tan roja, o sea, no se me quitaba la pena. Para que lo vayan a regañar. No les voy a contar. Les contamos juntos. Pero sí se la bañó. Mañana no voy a venir con él. Entonces nada más díganle, te la bañaste, Iván. Qué malo eres con Eva. Y ya les contaremos la historia de lo que me hizo en la junta. Pero sí se la bañó. A ver, vamos a terminar de escuchar el audio.
5: Llega temprano mejor, hijo. Mejor llega temprano mañana. Para que ahora sí aproveche su tiempo.

0: respecto a la pregunta, ma, mi esposa es la que jamás no, le digo, ¿qué onda? ¿El agua no hace daño? ¿Se tu bañito? Saludos, Eva, muy buenas tardes.
1: Igualmente, oye, el agua purifica, dile, para que si se quiera meter a bañar. Ay, es que, por ejemplo, los domingos, pues sí, a veces dices, ay, pues mejor me quedo así, qué flojera bañarme. Y para las mujeres también a veces pasa que, pues es solo, no es solamente bañarte, pero también te tienes que secar el pelo y todo. Entonces, pues sí, sí le entiendo. A ver, vamos a escuchar acá otros audios. Recuerden la pregunta del día de hoy. En la familia siempre hay alguien que no le gusta bañarse. Cuéntenme quién es en tu familia. Esta es la pregunta del DJ y Buzz After School para los niños que van saliendo de la escuela. Y bueno, los adultos también pueden participar, ¿por qué no?
2: Hola, Eva, me llamo Juan. La que no se quiere bañar es mi hermano.
1: ¿Tu hermano?
2: Hola, Eva, me llamo Carlos. Y la que no se quiere bañar es mi hermanito chiquito.
1: ¿Estarán hablando del mismo hermano o de otro?
3: Hola, Eva, el que no se quiere bañar es mi hermanita que tiene un año.
1: Ay, pues ¿cómo se va a querer bañar esta chiquita? La tienen que bañar todavía tu mamá o tu papá o la persona que la cuide, pobrecita. Dice por acá, a Diego y a Bastián no les gusta bañarse de parte de Monse. Bien quemados los dos. Bien quemados Diego y Bastián. Por favor, báñense, báñense. Aunque sea una vez a la semana, pero se tienen que bañar. Vámonos a una pausa y ahorita regresamos con más. Pueden seguir mandando sus respuestas y contarme quién en su familia no le gusta bañarse. Vámonos, pausa y volvemos aquí en Digital 949.
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0: Y ahora sí, con esto me despido. Yo soy Eva, te mando muchos besos, te mando muchos, muchos abrazos. Que tengas increíble tarde. Y último mensajito que nos llegó el día de hoy, a ver.
1: Hola, Eva.
0: Hola. Que van a escuchar en la aplicación radio para mí. Muy bien, muy bien. Qué bueno. Bájenla todos, descárguenla, es completamente gratis. La encuentran en el teléfono que tengan, no hay excusa. En Google Play, en el App Store también la encuentras. Depende de qué celular tienes o el iPad, en donde tú quieras, para que nos lleves contigo a todas partes y nos escuches a todas horas. Y aparte, también puedes escuchar en repetición. Si mandaste tu audio en la mañana o conmigo, o te gustó algo, algún consejo del doctor César Lozano, algo que dijo Monse, puedes escuchar los programas ahí por toda una semana. Así que descargada ya, es radio para mí. Los dejo con Monse, va a estar con ustedes de 4 a 7 de la tarde y de 8 a 12 llega Showboy Show. Nos vamos con música de Olivia Rodrigo, esto es The Cure y la escuchas aquí en Digital 949.

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Muy, pero muy buenas tardes, mi gente bonita de Laredo, Texas. Feliz miércoles, ombliguito de semana. Ya estamos a 2 de septiembre. Yo soy tu amiga Montse Lerma. Oficialmente comenzamos otra tarde juntos aquí en Zona Digital a través de Digital 94.9. Y el día de hoy tenemos dos buenas noticias. Primera, seguimos estrenando mes. Y segunda, ya estamos a mitad de semanita. Así es que si ayer dijiste es septiembre y voy a comenzar la dieta y hoy ya te comiste 3 tacos, no te preocupes. Apenas es día 2. Tenemos 28 días para recuperar esa figura. Hoy quiero comenzar con una dinámica. Es que quieres que septiembre tenga más y que quieres que tenga menos. Te doy ejemplos. Más tiempo con tu familia, menos estrés. Más dinero, menos gastos. Más sueño, menos desveladas. Más viajes y menos pendiente. O si quieres

0: más risas y menos drama. Definitivamente que aquí, con la música que tenemos en Digital 94.9, nos vamos a olvidar del estrés. Así es que súbele el volumen, porque esta fiesta ya comenzó.
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0: Y bueno, mi gente, acabas de escuchar a Jeans aquí en Digital 94.9, que nos llevó a través del tiempo. Y hoy tenemos una celebración mundial que también te va a llevar a través del tiempo y, pues bueno, a las vacaciones de este verano, a la playa, a cuando tenías una piña colada en la mano, aunque estábamos atorados ahorita en el trafiquito. No pasa nada, la mente es poderosa y lo que tú le digas te va a creer. Y es que hoy es el Día Mundial del Coco. Se celebra cada 2 de septiembre y reconoce la importancia y versatilidad del coco, que se aprovecha en alimentos, bebidas y muchísimos otros productos, como el aceite de coco. Y ahora necesito saber, ¿te gusta el coco o no te gusta? Porque siento que el coco divide familias. Hay gente que dice, me encanta, hasta toman agua de coco, que es muy buena para la hidratación, la crema de coco. Hay gente que hasta el pastel de coco le gusta y otros que nunca quieren ver el coco. Incluso hay personas que se lo comen así, literal, salido. Tú ves mucha gente en la playa con el coco literal y nada más con un popotito arriba, o le sacan el agüita y lo ponen en una bolsita con popote. Así es que, mi gente, pues no sé, ¿eres Team Coco o no? Mándamelo a través del WhatsApp de Digital 94.9 para saber. Yo, en lo personal, nada más, mira, en la crema de coco y en lo que viene siendo el aceite de coco es lo único que lo disfruto. Pero hay gente que hasta chilito, limón le echan y lo disfrutan al máximo. También tiene, pues, muchos beneficios. Así es que, mi gente, hoy, si tienes la oportunidad, échate un coco.
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1: 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Iván aquí con el reporte del tráfico. Se reporta falta de estacionamiento por la fiesta de 15 de Cami.
2: Noticias de último minuto. Afirman que hay espacios al frente de la casa de Iván.
1: Noticia de último minuto. Iván está cobrando por el estacionamiento.
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Qué bonita canción acabamos de escuchar de Shakira aquí en Digital 94.9. Y bueno, tu amiga Monse Germán hoy te tiene una pregunta especial, porque hoy también es el día de vivir sin miedo. Y me gusta comenzar septiembre porque vamos a convertirlo en esta preguntita. ¿Qué harías si tú supieras que no vas a fracasar? Piénsalo. ¿Abrirías un negocio? ¿Regresarías a estudiar? ¿Aplicarías para otro trabajo? ¿Te mudarías a otra ciudad, a otro país? ¿Viajarías solo? ¿Comenzarías a crear contenido? ¿Le hablarías a esa persona que nunca te atreviste? Muchas veces no es que no queramos algo, sino que es primero imaginarnos todas las maneras en que puede salir mal. Y ojo, vivir sin miedo no significa que nunca tengas miedo. A veces significa, sí tengo miedo, pero lo voy a intentar de todos modos. Así es que definitivamente hoy hazte esa pregunta, para que veas la importancia y todo lo que te has perdido por vivir con miedo. Hoy deja el miedo al lado y disfruta aquí en Digital 94.9.

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0: Estamos de regreso y listos para ir con más música, solo en Digital 94.9.

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